Can't Knock the Hustle, de la banda de Los Ángeles Wizard. Y ahora seguimos con una banda de indie pop del sur de Londres, formada en 2010 y que tiene por nombre Bastille.

Esto era Grieve, de la banda británica Bastille. Y de la música de Bastille a la banda australiana de Indie Trónica, Cat Copy.

0: Lo que acabamos de escuchar tiene por título Black Rainbow, de la banda de Melbourne, Cat Copy.
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0: Continuamos. Ahora con uno de los grandes grupos de rock alternativo británico. Vamos con The Cure.

Love Song, tema que fue lanzado como tercer sencillo promocional del álbum Disintegration, el octavo en la carrera de la banda inglesa The Cure. Y de un álbum que cumple 30 años a uno que cumple nada menos que 50. Nos estamos refiriendo al cuarto álbum de estudio de la banda estadounidense de rock psicodélico The Doors, con su carismático cantante Jim Morrison a la cabeza. El álbum, como todos sabéis, tiene por título The Soft Parade.

Lo que acaba de sonar tiene por título Touch Me, primer sencillo promocional del álbum The Soft Parade de la banda californiana The Doors, el cual fue lanzado al mercado en julio de 1969. Y ahora dejamos los aniversarios discográficos y volvemos a la música electrónica de la mano del grupo Fishes Pioneer, un dúo musical de electroclash formado en 1998 en la ciudad de Nueva York.

Esto era Have Fun Tonight, primer sencillo promocional incluido dentro del cuarto álbum de estudio de la banda estadounidense Fishes Pioneer y que tiene por título Sir. Y de Nueva York a Londres, para escuchar a Goldfrapp, un dúo inglés de música electrónica formado por Alison Goldfrapp y Will Gregory. Ambos unieron sus gustos e ideas en 1999 para formar este dúo cuya música se basa en melodías electrónicas y en la electrónica experimental.

Anymore, primer sencillo promocional de la banda londinense de electro clash y synth rock Goldfrapp. Bien, y ahora nos marchamos de Londres y nos vamos hasta Liverpool para encontrarnos con la banda de electropop fundada en 1999, Ladytron, y el tema que escucharemos, The Animals.

0: Esto que acaba de sonar tiene por título The Animals, de la banda de Liverpool Ladytron.
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0: Continuamos en Indianapolis, en Radio Castelldefels. Ahora con la banda barcelonesa La Casa Azul.

0: Esto era Nunca Nadie Pudo Volar, del grupo catalán La Casa Azul.
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0: Y ahora dejamos a los chicos de La Casa Azul y nos vamos con los de Miss Cafeína. Todo en

Your Love is My Favorite Band, de la banda inglesa The Vaccines. Y después de Vaccines, vamos con uno de los grandes clásicos de la banda estadounidense The Flaming Lips.

0: Do You Realize, de la banda de rock alternativo The Flaming Lips.
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0: Bien, pues otro Indianapolis que llega a su fin. Hoy os diremos adiós con Muse y su sencillo Something Human.

Como siempre, apuntaros que ha sido un placer estar con todos vosotros y recibir un cordial saludo de quienes os han acompañado durante todo el programa, Gerard Carreras desde el equipo técnico y un servidor, Mode Rodríguez, al micrófono. Y recordar que el viernes próximo volveremos a pasar por Indianápolis a partir de las 22 horas. Buenas noches y feliz semana, Indies del Mundo.

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Bienvenidos a la segunda parte de nuestro viaje por las venas y arterias musicales de Brasil. Si en la primera parte, Brasil, el latido de la samba, sentíamos el latido acelerado y nocturno de la samba, hoy les propongo bajar las luces, descorchar una buena botella de cava o vino y dejarse llevar. Nos mudamos a finales de los años 50 a los apartamentos de la playa de Ipanema, donde un grupo de jóvenes poetas y músicos cambiaron el mundo cantando bajito casi al oído. Con Sebas Andrade en el control técnico, hoy el Musicalia Top Hits, un servidor Diego González, os presento Brasil, el susurro de la bossa nova. Un programa cargado de sutil sensualidad y elegancia. Y abro la puerta de los sentidos con el Big Bang de este género, el tema de 1958 que lo cambió todo. Compuesto por Tom Jobim y Vinícius de Moraes, en la guitarra y la voz susurrada, João Gilberto. Chega de saudade.

llegamos al mito absoluto, la segunda canción más versionada de la historia de la música universal y un pilar del cine y de la cultura pop. Viajamos a New York en 1964. El saxofonista de jazz Stan Getz y Joao Gilberto grababan un disco juntos. En el estudio estaba Astrud Gilberto, la esposa de Joao, que no era cantante profesional. Le pidieron que cantara la letra en inglés con esa voz lánguida, despreocupada y de una sensualidad tan inocente que terminó enamorando al planeta entero. El saxo de Getz y la cadencia de la guitarra crean una atmósfera que es puro deseo veraniego. Una obra de arte que ha ilustrado cientos de películas, con todos ustedes, a Garota Más Linda, Garota do Ipanema.

para muchos críticos, estamos ante la mejor canción brasileña de todos los tiempos. En 1974 se encerraron en un estudio la fuerza de la naturaleza llamada Elis Regina y el maestro Tom Jobim. Lo que ocurrió allí fue pura magia. Aguas de Março es un poema minimalista sobre las pequeñas cosas de la vida, pero interpretado con una complicidad, unas risas y un juego de voces tan cercano y orgánico que desprende un magnetismo brutal. Es un tema que sonríe, que respira y que le fluye como el agua.

la bossa nova también supo defenderse con ironía y mucha inteligencia. Cuando el estilo nació, los críticos decían que esos jóvenes cantaban desafinando porque no daban los gritos de la ópera ni del bolero. Como respuesta, en 1959, Tom Jobim y Newton Mendoza escribieron esta genialidad, Desafinado. Es una declaración de amor donde el protagonista le dice a su musa que, si ella piensa que él desafina, es porque no entiende que en el pecho de los desafinados también late un corazón. Una interpretación llena de charme y elegancia por el gran Joao Gilberto.

Hay canciones que tienen el poder de hacerte viajar de inmediato a un lugar físico. Escuchar Corcovado, grabada en 1960, es abrir una ventana a Río de Janeiro, mirar hacia el Cristo Redentor en una tarde templada y sentir la brisa del mar en la cara. La letra nos habla de la felicidad silenciosa, un cigarrillo, una guitarra y la persona amada cerca. La interpretación de João Gilberto es tan íntima que parece que te está cantando al oído en una habitación a oscuras. Sensualidad en estado de paz.

La melancolía en Brasil es un arte mayor y Tom Jobim era su arquitecto principal. En 1961, inspirándose libremente en un preludio de Chopin, compuso Insensatez. Estamos ante una de las melodías más tristes, delicadas y hermosas jamás escritas. Es el lamento de un corazón roto, interpretado con un minimalismo al piano que estremece. Ha sonado en innumerables películas románticas porque evoca esa fragilidad del amor cuando se está rompiendo. Déjense envolver por esta maravillosa canción

La bossa nova también tuvo reinas de una personalidad arrolladora, y Maisa Matarazzo fue una de las más grandes. En 1961 hizo suya esta composición de Roberto Menescal y Ronaldo Boscoli titulada O Barquiño. A diferencia de las voces más lánguidas del género, la voz de Maisa es densa, profunda y con un peso dramático espectacular. La canción imita el vaivén de un barco en un día de sol radiante en Río de Janeiro. Una delicia flotante que le da color a nuestro programa Brasil, el susurro de la bossa nova.

0: riqueza y a vontade de cantar.
1: Llegamos a otra de las grandes lecciones de minimalismo y genialidad musical. Compuesta en 1960, Samba de una nota só, la samba de una sola nota, juega con la idea de construir una melodía entera usando prácticamente una sola nota repetida en el piano, demostrando que en la bossa nova el exceso no hace falta. Es juguetona, rítmica, inteligente y con un swing sofisticado que influyó directamente en los grandes músicos del jazz norteamericano. Un clásico con mucho balance.

Entramos en el Olimpo del romanticismo y la sensualidad de Alcoba. En 1959, el poeta de la bossa nova, Vinicius de Moraes, junto al maestro Jobim, crearon la declaración de amor definitiva, Eu sei que vou te amar. Es una canción desnuda, sagrada, un juramento de amor eterno. Cuando Vinicius recita sus propios versos sobre la música lánguida, el tiempo parece detenerse. Es un tema de una carga erótica sutil, pero devastadora, ideal para escuchar muy, pero que muy de cerca. Escuchen este himno ao amor.

subimos un poco las revoluciones, pero sin perder ni un ápice de elegancia. En 1964, un jovencísimo Marcos Valle compuso Samba do Verão, conocida en el mundo anglosajón como Summer Samba. Es la brisa fresca del mar hecha música, un tema luminoso, ligero y sumamente bailable que describe el verano eterno de las playas de Río de Janeiro. Ha sonado en decenas de comedias románticas cinematográficas porque transmite una felicidad instantánea. Dejen que el sol do Brasil entre por sus receptores.

Tom Jobim compuso esta hermosísima melodía pensando específicamente en una de las voces más dulces y pioneras de la bossa nova, Sylvia Telles. En 1959 grabaron esta versión original de Dindi, una palabra afectuosa para referirse a la persona amada. Es una balada de una dulzura y una sensualidad flotante sobrecogedoras, donde la voz de Sylvia parece flotar sobre las nubes. Ha sido una de las canciones brasileñas más utilizadas en Hollywood para ambientar escenas de romance puro. Una auténtica maravilla musical.

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3: Damos un salto hacia la modernidad y nos entregamos a un placer puramente sensual, de esos que erizan la piel. Viajamos al año 2010 a la banda sonora de la película protagonizada por Julia Roberts, Eat, Pray, Love. En una de sus escenas de mayor voltaje íntimo y seducción suena la voz de Bebel Gilberto, hija de Joao Gilberto, en esta producción contemporánea. Es una mezcla perfecta de la cadencia clásica de la bossa con texturas electrónicas del chill o lentas, graves profundos y una atmósfera de seda diseñada para el placer de los sentidos. Una delicia muy tu gustosa.

regresamos a la pureza acústica de la mano del maestro Joao Gilberto. En 1961 grabó Amor en paz. La estructura de esta samba lenta es el sonido de un abrazo tras la tormenta. Habla de dejar atrás el dolor del desamor para encontrar la calma en unos brazos nuevos. La guitarra íntima y la voz pausada crean una atmósfera tan cómplice y carnal que les aseguro que es imposible resistirse a su magnetismo. Bossa Nova en estado de puro fetiche musical.

La bossa nova del siglo XXI se fusionó con las pistas de baile de Nueva York y Londres a través del Nu Bossa. El colectivo Bossa Cuca Nova revolucionó las pantallas al meter sus ritmos electrónicos y sofisticados en las escenas más nocturnas y sensuales de series míticas como Sex and the City. Para Rayao, una pieza donde los samplers, los bajos electrónicos y las síncopas de la bossa se unen para crear un ritmo lounge arrollador, lujurioso y sumamente moderno. Apagamos la luz.

nos acercamos al final de nuestro viaje a Brasil y lo hacemos con una obra de arte instrumental que es la definición de la sofisticación. En 1967, Tom Jobim lanzó Wave, la ola. El arreglo de cuerdas, el piano flotante y la flauta travesera recrean matemáticamente el movimiento de las olas del mar de Río de Janeiro. Es un tema elegante, maduro, que demuestra por qué la bossa nova conquistó los clubs de jazz de todo el planeta. Un monumento a la música bien feita.

Y de esta manera, con el alma flotando en una atmósfera de sutil sensualidad, llegamos al final del viaje de Musicalia a Brasil en dos programas, El latido de la samba y este que ahora termina, El susurro de la bossa nova. Aunque estoy seguro que volveremos, ya que la música de Brasil es sinónimo de poesía nostálgica y desenfreno y alegría. Nos despedimos con la voz de la música de la bossa nova, la maravillosa Nara Leão, interpretando el 1964 Medita Sao, una pieza perfecta para ver caer la noche. Apagamos los micrófonos, pero nos quedamos con el eco de las voces y el calor de un país que hizo del amor y la música su bandera. Gracias por acompañarnos en este precioso y sensual viaje al corazón de la belleza. Seja feliz, aproveite a prazer da música, de preferencia en boa compañía. E como se diz tu Brasil, muito obrigado!

Amigas, amigos, bienvenidos a otro programa de canto popular latinoamericano, como siempre aquí en el 98.0 de la FM, en la emisora municipal de Castelldefels. Y hoy tenemos, decirlo que hoy es el último programa, el último de esta temporada, que acabamos hoy y volvemos en septiembre. Y además tenemos un invitado que nos hablará y nos contará cosas de su música. Y ya vamos a comenzar con la música, en este caso con un tango de Astor Piazzolla con la voz de Amelita Bartar y se llama Los Paraguas de Buenos Aires.

Y seguimos ahora con música que viene de México, es la grandísima Amparo Ochoa, que la vamos a escuchar en un tema que lleva por título El Barzón.

Ahí estuvo el Barzón, ese tema que cantaba Amparo Ochoa, que es una crítica social y musical que retrata la explotación y el ciclo de endeudamiento que sufrían los campesinos en México. El término hace referencia literal a una pieza de cuero o soga que une el yugo con el arado. En el contexto del corrido, cuando este se rompe, representa la frustración, la sobrecarga laboral del trabajador frente a un sistema de opresión ejercido por los hacendados. Eso es lo que representa esta canción que hemos escuchado. Seguimos ahora con la música, el recuerdo de la música de un gran cantante, compositor uruguayo, que el pasado viernes, si estuviera vivo, hubiera cumplido los 87 años. Hablamos de Daniel Viglietti y vamos a escucharlo con un tema titulado Milonga de andar lejos.

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0: Y aquí estamos escuchando un tema llamado Happy, un tema que dentro de unos días, dos o tres días, el viernes creo que es, si no me equivoco, saldrá un vídeo sobre este tema. Y es Michael, que lo tenemos aquí con nosotros.
1: Exactamente.
0: ¿Qué tal?
1: Buenas tardes. Aquí
0: ¿qué
1: estamos?
0: Tal? ¿Bien?
1: Todo bien, todo
0: o sea
1: bien.
0: Que esto, el viernes se sale, digamos, en todas las redes.
1: Sí, en todas las redes, el videoclip de este tema que se llama Salsa Happy, uh-huh. que es el tema principal del disco que recientemente he sacado, se llama así, tiene como nombre Salsa Happy. Uh-huh. Una linda producción que, bueno, como te comentaba anteriormente que estuve, que cogí los temas que tenía de reggaetón, de bachata, y los llevé todos a salsa.
0: Muy bien.
1: Y entonces este viernes sale el videoclip de la Salsa Happy, porque ya hace un mes salió un videoclip del mismo CD, de un tema llamado La Foto, que después lo vas a escuchar, y ahora le toca a la Salsa Happy, tema principal.
0: ¿Dónde y cómo la habéis hecho el video?
1: El video, casualmente, aprovechamos el festival de la danza que hubo aquí mismo en Castelldefels, el que se hizo en varios sitios,
0: mm-hmm.
1: y en la Plaza de las Palmeras, mm-hmm. me presenté y aproveché y grabamos algunas tomas en el mismo festival con las escuelas de baile como la del Malecón,
0: mm-hmm.
1: y otras, la Jarra creo que se llama también las otras. Y ahí aproveché y...
0: ¿Y cómo fue la grabación? ¿Algún técnico que grababa? ¿Venía alguien?
1: Sí.
0: ¿Dos o tres cámaras? O
1: sí, fueron dos o tres tres cámaras. Y con el productor del video, se llama Liesler, que hace unos videos, bueno, me lleva haciendo videos desde que yo llegué aquí a España. Y aprovechamos, como te dije, y mira, vamos a grabar el video aquí, porque con el ambiente de Castelldefels, y así que sea mi segundo video aquí en Castelldefels.
0: Muy bien.
1: Sí, sí, sí.
0: ¿Y conoces al último?
1: No, un montón, faltan todavía. Acuérdate que te comenté que el CD tiene 9 temas, y de los 9 temas todos llevan video.
0: Ah, muy bien.
1: Ya vamos por 2, faltan la mayoría y pienso que...
0: ¿Y cómo es eso de pasarlo a tipo salsa, el tema? ¿Cómo
1: sí,
0: se hace
1: eso? Eso fue una idea de mi productor Dustin Polo, que le mando un saludo desde aquí, está en Valencia, y yo se lo comenté, le dije, mira, ¿por qué? Ya que los temas, como hacía rato que lo habíamos grabado, ya hacía 4 o 5 años, y lo teníamos, como se dice, como decimos nosotros los músicos, engavetado, y vamos a sacarlo, vamos a cambiarle el ritmo, vamos a hacerle una fusión y probamos varios estilos, probamos bachata, probamos afro house y nos quedamos con la salsa, porque es lo que gusta, la salsa, y ¿quién no baila la salsa?
0: Todo el mundo.
1: Entonces, aquí está.
0: Pues la bachata también.
1: Sí, también hay temas también en bachata, pero eso viene después, eso es una sorpresa.
0: Ah, no lo diga. ¿Y los músicos quién? ¿Cómo lo hace todo?
1: Sí, hay maquetas, hay músicos que grabaron en vivo, por ejemplo, los metales, las percusiones se las puse yo, y lo otro, el piano, el productor, y las mismas voces que estaban grabadas, lo que hicimos fue exportarlas y ponerlas en los...
0: ¿Es en un estudio?
1: En Valencia. Él tiene su estudio, el Dustin Polo, como te decía. Tiene su estudio y él se encarga de todo. Yo le mando el producto y él me dice, dame acá que yo lo hago.
0: Y cuando haces esta actuación aquí en la plaza, que lamentablemente no pude estar, ¿vienes con músicos o es solamente una grabación de la música?
1: Bueno, de momento voy con background. Ya después cuando se haga una actuación
0: Explícame,
1: grande.
0: ¿Qué es eso?
1: Background es la música que hace él y yo canto arriba del background. Ya sí. Cuando se hace un espectáculo grande con... en más amplitud, ya ahí llevo la orquesta, los músicos y preparo el concierto, como es que dice, todo bien, todo con tiempo.
0: ¿Y qué se siente cuando vas tú a un escenario y empiezas a cantar tus temas?
1: Wow, imagínate, eso para mí una experiencia y una yo por lo menos lo entrego, me entrego a todo, y porque ya te digo, la música es mi vida. Y más, cantar mi música, mis temas, y lo más lindo es que tú estés cantando y que veas al público disfrutando de tu producto. No te imaginas la alegría, pero la alegría que nos da eso.
0: Supongo que cuando cantaste este, la gente se puso a bailar, ¿no?
1: Javi, ya, bueno, ya verás el video. El viernes ya verás el video, que lo disfrutaron.
0: ¿A partir de qué hora?
1: El video sale a partir de las 7 de la noche.
0: Vale.
1: Este viernes 31, 7 de la noche, video de la salsa, Javi. No se lo pueden perder.
0: Y el hecho de, después de cuando salen estos videos y te ves ahí, y dices, ostras, ese soy yo.
1: Wow, eso, bueno, a ver, ya había hecho videos y sí, mi queridísima esposa, que tuvo la oportunidad de ser la bailarina del video de la foto de la Misa Javi. Bien. Cuando ella se vio por primera vez la pantalla, ella decía, wow, esa soy yo.
0: No lo creía.
1: No lo creía. Y no quería, le dije, vamos, que tú sí puedes. ¿Para qué voy a buscar modelos si te tengo
0: Exacto.
1: a ti?
0: Ya.
1: Y bueno, también los invito que el video de la foto esté en YouTube, busquen Michael es Happy y verán el video de la foto primeramente.
0: Muy bien, muy bien. Y la tenemos aquí.
1: Sí, ¿verdad? Aquí está, que está no, aquí. Está aquí.
0: ¿Es ella o es de la prensa?
1: Ella lo hace todo, hace prensa y... está aquí.
0: ¿Y qué idea después de esto, de presentar esto? ¿Tienes alguna...?
1: Sí, estamos esperando fechas de presentaciones para Benidorm.
0: Ah, mira.
1: Sí, estamos esperando que nos llamen porque tenemos algunas propuestas. No están todavía confirmadas, pero esperemos que sí.
0: Muy bien.
1: Sí, porque ha gustado. Lo contento que estoy que han tenido muy buenas aceptaciones en el disco de la salsa Jami. A nivel se está escuchando en Italia, en Alemania y en Estados Unidos, que me han llamado y tiene bastante escucha. Nunca pensé que iba a tenerla, pero mira,
0: qué bien, me alegro mucho, la verdad.
1: Sí.
0: Y esperemos que siga así.
1: Claro.
0: Vamos a escuchar la otra que decías tú.
1: Sí, este tema se llama La Foto. Uh-huh. Como te decía, fue el primer video que se hizo porque yo escogí. El de los temas que más escucha tenía era este, La Foto, y fue el primero que le hice en videoclip.
0: Pues bueno, escuchamos La Foto.

0: Podemos hablar de la música,
1: Vale,
0: de lo que haces.
1: cuando quiera, hablamos no sé de la música de Salsa Happy, pero de cualquier otro tipo de música latinoamericana, estamos aquí.
0: Perfecto. Gracias.
1: Antes.

Ahí estuvo esa foto, la foto que escuchábamos aquí con Michael, que ya lo saben, el tema Happy que escuchamos antes, a partir de este viernes a las 7 sale por las redes, por internet, que los puedan no solamente escucharlo, sino también verlo. Ya lo saben. Nosotros seguimos con la música ahora, un tema llamado Cariñito, que es Andrés Cepeda y Los Ángeles Azules.

Andrés Cepé de Los Ángeles Azul con ese tema Cariñito. Da paso a la música del cubano Carlos Varela en un disco, el último disco de él, Nada es como antes, que él lo presentó aquí en España, en Barcelona tuvo nuestro programa, y lo vamos a escuchar en un tema que lleva por título

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1: Y nos vamos de fiesta, nos vamos de fiesta, que es una canción que interpreta el puertorriqueño Pedro Capó, y esta es una grabación en vivo, en directo, que se hizo en una plaza, y lo escuchamos, Pedro Capó, La Fiesta.

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1: Pedro Capó con ese tema La Fiesta da paso a la música de dos argentinos, el guitarrista David Lebón, que fue integrante del grupo Sui Generis, y el conocido como Vicentico. Un tema del disco de Lavín Debón y un tema que lleva por título Esperando Nacer.

Y seguimos con música, seguimos en la recta final que, como todos sabéis, lo hacemos con música brasileña. Vamos a escuchar un tema titulado Milagre do Povo, que es Daniela Mercury con Dulce Pontes.

0: Seguimos después de escuchar a Daniela Mercury con un tema que se llama Cama y Mesa. Es Eramos Carlos con Zeca Pagodinho.
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1: La música de Eramo Carlos y Zeca Pagodinho era el tema Cama y Mesa. Y ya estamos en la parte final de nuestro programa donde nos tenemos que despedir. Y en este caso hoy es una despedida un poco especial porque hoy es el último programa de esta temporada. En la temporada que viene ya volveremos otra vez. El próximo 15 de septiembre volvemos con más música latinoamericana. Aquí estaremos presentándole junto con Sebas Andrade, que es el técnico que tenemos hoy y siempre. Y que espero que sigamos siempre, claro, evidentemente. Y con eso nos vamos a decirles buenas noches. Gracias por estar y cuídense. Cuídense, que los queremos seguir viendo y que nos sigan escuchando. Y nos vamos a ir con la música de Javan, y precisamente un tema que lleva por título Buenas noches. Adiós, hasta el próximo septiembre. Chau, chau.

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0: para el dolor.
1: No. Estoy boca abajo para que no se me salga la comida por el culo.
2: Ya.
1: Por eso es un tema de gravedad. Ahora todo lo que entra, pues sale tal cual. No hay ningún tipo de tope ni fondo. Tú sabes cuando eres chiquetete y jugaba con los tubos esos de cartón a meterle una pelotita
2: de
1: ping-pong.
2: Sí.
1: ¿Sabes cuando jugaba con eso que lo metía por arriba y salía tal cual por abajo?
3: Sí,
1: ja, pues ara mismo jo soy un tubo, soy una persona, soy un tubo.
2: Per tant, vostè menja bocaterrosa ara mateix.
1: Molt bé.
2: Bocaterrosa.
3: Boca
1: abajo. No sé qué significa, ¿verdad?
2: Cap per baix. Vostè
3: sí, boca abajo.
1: Claro, porque así el alimento se queda en el estómago quieto, ¿sabe? Y más o menos va haciendo su proceso. Si estoy horizontal, la comida se queda ahí. Luego, cuando quiero ir al baño para evacuar, pues me inclinan un poco la cama, así un poquillo, y sale sopa todo para abajo.
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1: sí, bueno,
3: no tenen esfínter.
1: Ustedes son los de la ràdio, ¿no?
3: Sí, som de la ràdio, sí.
1: Ustedes son periodistas, ¿no?
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1: No, que me gustaría saber cómo está el otro, el Rocarrey, que hace también... Bueno, que también, pues... Tuvo la mala suerte de encontrarse con la mala suerte de...
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Bon dia, Castelldefels. Buenos días, Castelldefels. Pues aquí estamos de nuevo en el Castelldefels. Així som. Espero que estéis muy bien en las manos de Estefanía y continúa el Així som también en este mes de agosto, pues con temas con la actualidad, como siempre, de Castelldefels, como las próximas horas. Pues bienvenidos, comenzamos. Welcome.

0: 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Los aniversarios del 2026. Este 2026 se cumple el 175 aniversario de la muerte de Mary Wollstonecraft Shelley, de Solterra Goodwin. Nacía en Londres el 30 de agosto de 1797 y moría en febrero de 1851. Fue además de escritora, dramaturga, ensayista y biógrafa británica. Y a Mary se la conocía principalmente por ser la autora de la novela gótica Frankenstein o el moderno Prometeo, considerada la primera novela de ciencia ficción moderna y que logra inaugurar el género. También editó y promocionó las obras de su esposo, el poeta y filósofo romántico Piers Bysshe Shelley. Su padre fue el filósofo político William Godwin y su madre la filósofa Mary Wollstonecraft, escritora del libro fundacional del feminismo, La vindicación de los derechos de la mujer. En 1814, Mary Godwin inició una relación sentimental con uno de los seguidores políticos de su padre, Percy Bysshe Shelley, quien ya estaba casado. Los dos, junto con la hermanastra de Mary, Claire Claremont, vivieron en Francia y viajaron por Europa. A su regreso a Inglaterra, Mary estaba embarazada. Durante los siguientes dos años, ella y Percy se enfrentaron al ostracismo social, a las deudas constantes y a la desgracia del fallecimiento de su hija, nacida prematuramente. Se casaron a finales de 1816, tras el suicidio de la primera esposa de Percy Shelley, Harriet. En 1816, la pareja pasó un verano con George Gordon Byron, John William Polidori y Claire Claremont cerca de Ginebra, en Suiza, donde Mary concibió la idea para su novela Frankenstein. Los Shelley abandonaron Gran Bretaña. En 1818 se mudaron a Italia, donde su segundo y su tercer hijo murieron antes de que Shelley diese a luz a su último hijo, el único que sobrevivió, Percy Florence. En 1822, su esposo, Percy Bysshe Shelley, se ahogó al hundirse su velero durante una tormenta en la bahía de La Spezia. Un año después, Mary Shelley regresó a Inglaterra y desde entonces en adelante se dedicó a la educación de su hijo y a su carrera como escritora profesional. La última década de su vida estuvo plagada de enfermedades probablemente vinculadas al tumor cerebral que acabaría con ella a los 53 años. Hasta la década de 1970, Mary Shelley fue principalmente reconocida por sus esfuerzos para publicar las obras de Percy Shelley y por su novela Frankenstein, la cual sigue siendo ampliamente leída y ha inspirado varias adaptaciones en cine y teatro. Recientemente, los historiadores han comenzado a estudiar más detalladamente los logros de Mary Shelley. Los eruditos mostraron su interés creciente en su producción literaria, particularmente en sus novelas históricas Valperga y Perkin Warbeck, la novela apocalíptica El último hombre y sus dos últimas novelas, Lodoro y Falkner. Los estudios de sus trabajos menos conocidos, como el libro de viajes, caminatas en Alemania e Italia, y sus artículos biográficos, incluidos en la obra de Dionysius Lerner, Cabinet Ciclopedia, apoyan el punto de vista de que Mary Shelley continuó siendo una política radical a lo largo de su vida. Las obras de Mary Shelley a menudo argumentan que la cooperación y la compasión, particularmente las practicadas por las mujeres en sus familias, son las formas de reformar a la sociedad civil. Esta visión constituye un desafío directo al romanticismo individual promovido por Percy Shelley y a las teorías políticas educativas articuladas por su padre, William Godwin. 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
1: Hola, soy Pedro Alcarria y voy a leer un poema de Eduard Farrás Núñez titulado Primeros Pasos. La seño es canción, cuenco para golosinas repleto de letras que ligar. Te pasabas todo el día trenzando serpentinas de grafito bajo un cielo de confeti y una piñata como sol. Comprendiste que las guirnaldas no solo servían para engalanar el parvulario, sino también para hacer tu corona de cumpleaños, una corona de laurel.
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1: Este año cumple Bárbara Streisand 84 años, nacida el 24 de abril de 1942 en Brooklyn, en Nueva York. Cantante, actriz, directora y productora estadounidense, es un icono de la cultura americana y una de las artistas más exitosas de todos los tiempos.

Bárbara Joan Bárbara Streisand nació en una familia judía en Williamsburg, Brooklyn. Su madre, Diane Ida Rosen, fue cantante soprano y más tarde secretaria escolar, y su padre, Manuel Streisand, profesor de secundaria. Fallecía cuando Bárbara tenía apenas 15 meses, dejando a la familia en una situación económica difícil. Tiene un hermano mayor, Sheldon, y una media hermana, Roslyn King, fruto del segundo matrimonio de su madre. Desde pequeña mostró interés por la música y comenzó su educación en la Jewish Orthodox Yeshiva y luego en la Erasmus Hall High School, donde participó activamente en el coro y en el Choral Club, compartiendo escenario con Neil Diamond.

Stevenson iniciaba su carrera musical en clubs del Greenwich Village a principios de los años 60. En 1962 firmó con Columbia Records y en el año 1963 lanzó su álbum de debut, The Barbra Streisand Album, que le valió 2 premios Grammy, incluyendo el mejor álbum del año. Durante los años 60 se consolidó como la cantante femenina de mayor éxito en los Estados Unidos, con numerosos álbumes en los primeros puestos de las listas Billboard. Entre sus canciones más icónicas se encuentran The Way We Were, Evergreen, Woman in Love, Memory y Somewhere. Debutó en el cine con el musical Funny Girl, obteniendo el Oscar a la mejor actriz. Posteriormente protagonizó películas como Hello Dolly, del año 1969, o The Way We Were en el año 1973 y A Star Is Born en el año 76, ganando un segundo Oscar como compositora de la canción Evergreen, siendo la primera mujer en lograrlo.

En los años 80 y 90, Streisand se destacó como directora con películas como Gentle, del año 1983, El príncipe de las mareas, en el año 1991, y El espejo tiene dos caras, en el año 1996, rompiendo barreras para las mujeres en Hollywood. A lo largo de su carrera, Streisand ha recibido todos los premios importantes de la música, cine y teatro, incluyendo dos Oscars, 9 Globos de Oro, 10 Grammy, 5 Emmys y un Tony Honorífico. También ha sido galardonada con la Medalla Presidencial de la Libertad, el premio Peabody y la Legión de Honor. Es la única artista en colocar 34 álbumes en los primeros 10 lugares del Billboard y 11 de ellos en el número 1, con ventas globales de 200 millones de discos. Solo en Estados Unidos vendió 68 millones.

A pesar de su éxito, su vida personal estuvo marcada por la pérdida temprana de su padre y la resiliencia familiar. Su madre desempeñó un papel fundamental en su formación y en su carácter autodidacta. La influencia de su familia y su educación musical temprana contribuyeron a su capacidad para conectar con el público y mantener una carrera artística de más de 6 décadas.

0: Barbra Streisand sigue siendo un referente cultural y un ejemplo de talento, perseverancia y creatividad en múltiples disciplinas del entretenimiento.
1: That's really good. You were fabulous.

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Dinero para nada, o una crítica directa al materialismo. Money for Nothing, con un tema clásico de Dire Straits. Nos despedimos. Saludos de Gerard Carreras, Ana López, Zen Martín. Te explica como cada día la actualidad, las noticias de Castelldefels. Gracias por seguirnos. Hasta mañana. 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

Bon dia, Castelldefels. Buenos días, Castelldefels. Pues aquí estamos de nuevo en el Castelldefels. Així som. Espero que estéis muy bien en las manos de Estefanía y continúa el Així som también en este mes de agosto, pues con temas con la actualidad, como siempre, de Castelldefels, como las próximas horas. Pues bienvenidos, comenzamos. Welcome.

0: 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Este 2026 se cumple el 175 aniversario de la muerte de Mary Wollstonecraft Shelley, de soltera Goodwin. Nacía en Londres el 30 de agosto de 1797 y moría en febrero de 1851. Fue además de escritora, dramaturga, ensayista y biógrafa británica. Y a Mary se la conocía principalmente por ser la autora de la novela gótica Frankenstein o el moderno Prometeo, considerada la primera novela de ciencia ficción moderna y que logra inaugurar el género. También editó y promocionó las obras de su esposo, el poeta y filósofo romántico Pierce Bysshe Shelley. Su padre fue el filósofo político William Godwin y su madre la filósofa Mary Wollstonecraft, escritora del libro fundacional del feminismo, La vindicación de los derechos de la mujer. En 1814, Mary Godwin inició una relación sentimental con uno de los seguidores políticos de su padre, Percy Bysshe Shelley, quien ya estaba casado. Los dos, junto con la hermanastra de Mary, Claire Clairmont, vivieron en Francia y viajaron por Europa. A su regreso a Inglaterra, Mary estaba embarazada. Durante los siguientes dos años, ella y Percy se enfrentaron al ostracismo social, a las deudas constantes y a la desgracia del fallecimiento de su hija, nacida prematuramente. Se casaron a finales de 1816, tras el suicidio de la primera esposa de Percy Shelley, Harriet. En 1816 la pareja pasó un verano con George Gordon Byron, John William Polidori y Claire Clairmont cerca de Ginebra, en Suiza, donde Mary concibió la idea para su novela Frankenstein. Los Shelley abandonaron Gran Bretaña. En 1818 se mudaron a Italia, donde su segundo y su tercer hijo murieron antes de que Shelley diese a luz a su último hijo, el único que sobrevivió, Percy Florence. En 1822 su esposo, Percy Bysshe Shelley, se ahogó al hundirse su velero durante una tormenta en la bahía de La Spezia. Un año después, Mary Shelley regresó a Inglaterra y desde entonces en adelante se dedicó a la educación de su hijo y a su carrera como escritora profesional. La última década de su vida estuvo plagada de enfermedades probablemente vinculadas al tumor cerebral que acabaría con ella a los 53 años. Hasta la década de 1970, Mary Shelley fue principalmente reconocida por sus esfuerzos para publicar las obras de Percy Shelley y por su novela Frankenstein, la cual sigue siendo ampliamente leída y ha inspirado varias adaptaciones en cine y teatro. Recientemente, los historiadores han comenzado a estudiar más detalladamente los logros de Mary Shelley. Los eruditos mostraron su interés creciente en su producción literaria, particularmente en sus novelas históricas Valperga y Perkin Warbeck, la novela apocalíptica El último hombre y sus dos últimas novelas, Lodoro y Falkner. Los estudios de sus trabajos menos conocidos, como el libro de viajes Caminatas en Alemania e Italia y sus artículos biográficos, incluidos en la obra de Dionysius Lerner, Cabinet Ciclopedia, apoyan el punto de vista de que Mary Shelley continuó siendo una política radical a lo largo de su vida. Las obras de Mary Shelley a menudo argumentan que la cooperación y la compasión, particularmente las practicadas por las mujeres en sus familias, son las formas de reformar a la sociedad civil. Esta visión constituyó un desafío directo al romanticismo individual promovido por Percy Shelley y a las teorías políticas educativas articuladas por su padre William Godwin. 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
1: Hola, soy Pedro Alcarria y voy a leer un poema de Eduard Farrás Núñez titulado Primeros Pasos. La seño es canción, cuenco para golosinas repleto de letras que ligar. Te pasabas todo el día trenzando serpentinas de grafito bajo un cielo de confeti y una piñata como sol. Comprendiste que las guirnaldas no solo servían para engalanar el parvulario, sino también para hacer tu corona de cumpleaños, una corona de laurel.
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1: Este año cumple Bárbara Streisand 84 años, nacida el 24 de abril de 1942 en Brooklyn, en Nueva York. Cantante, actriz, directora y productora estadounidense, es un icono de la cultura americana y una de las artistas más exitosas de todos los tiempos.

Barbara Joan Barbara Streisand nació en una familia judía en Williamsburg, Brooklyn. Su madre, Diane Ida Rosen, fue cantante soprano y más tarde secretaria escolar, y su padre, Manuel Streisand, profesor de secundaria. Fallecía cuando Barbara tenía apenas 15 meses, dejando a la familia en una situación económica difícil. Tiene un hermano mayor, Sheldon, y una media hermana, Roslyn King, fruto del segundo matrimonio de su madre. Desde pequeña mostró interés por la música y comenzó su educación en la Jewish Orthodox Yeshiva y luego en la Erasmus Hall High School, donde participó activamente en el coro y en el Choral Club, compartiendo escenario con Neil Diamond.

que se iniciaba su carrera musical en clubs del Greenwich Village a principios de los años 60. En 1962 firmó con Columbia Records y en el año 1963 lanzó su álbum de debut, The Barbra Streisand Album, que le valió 2 premios Grammy, incluyendo el mejor álbum del año. Durante los años 60 se consolidó como la cantante femenina de mayor éxito en los Estados Unidos, con numerosos álbumes en los primeros puestos de las listas Billboard. Entre sus canciones más icónicas se encuentran The Way We Were, Evergreen, Woman in Love, Memory y Somewhere. Debutó en el cine con el musical Funny Girl, obteniendo el Oscar a la mejor actriz. Posteriormente protagonizó películas como Hello Dolly, del año 1969, o The Way We Were en el año 1973 y A Star Is Born en el año 76, ganando un segundo Oscar como compositora de la canción Evergreen, siendo la primera mujer en lograrlo.

En los años 80 y 90, Streisand se destacó como directora con películas como Gentle, del año 1983, El príncipe de las mareas, del año 1991, y El espejo tiene dos caras, en el año 1996, rompiendo barreras para las mujeres de Hollywood. A lo largo de su carrera, Streisand ha recibido todos los premios importantes de la música, cine y teatro, incluyendo dos Oscars, 9 Globos de Oro, 10 Grammy, 5 Emmys y un Tony Honorífico. También ha sido galardonada con la Medalla Presidencial de la Libertad, el premio Peabody y la Legión de Honor. Es la única artista en colocar 34 álbumes en los primeros 10 lugares del Billboard y 11 de ellos en el número 1, con ventas globales de 200 millones de discos. Solo en Estados Unidos vendió 68 millones.

A pesar de su éxito, su vida personal estuvo marcada por la pérdida temprana de su padre y la resiliencia familiar. Su madre desempeñó un papel fundamental en su formación y en su carácter autodidacta. La influencia de su familia y su educación musical temprana contribuyeron a su capacidad para conectar con el público y mantener una carrera artística de más de 6 décadas.

0: Barbra Streisand sigue siendo un referente cultural y un ejemplo de talento, perseverancia y creatividad en múltiples disciplinas del entretenimiento.
1: That's really good. You are fabulous.

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Dinero para nada, una crítica directa al materialismo, Money for Nothing, con un tema clásico de Dire Straits. Nos despedimos, saludos de Gerard Carreras, Ana López, Zen Martín, te explica como cada día la actualidad, las noticias de Castelldefels. Gracias por seguirnos, hasta mañana. 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
0: 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Una semana más estamos en Viajando por las Ondas, el programa de viajes de Radio Castelldefels. Aquí estamos, Jordi Uve. Hola, ¿cómo estamos?
3: Hola, muy bien, Dani, gracias.
0: Y aquí, Dani Hernández. Durante una hora, algo menos, vamos a estar hablando de diferentes temas relacionados con los viajes y moverse a lo largo y ancho del mundo. Hoy comenzaremos hablando de noticias. Después, en el segundo bloque, Jordi va a continuar hablando de un trayecto que habíamos comenzado la semana pasada, bastante singular, bastante curioso, porque habíamos visitado tres ciudades que están relativamente cercanas a centroeuropeas y hoy vamos a continuar hablando de ellas.
3: Exactamente. La historia era que esas tres grandes ciudades centroeuropeas, las joyas de la corona de las capitales centroeuropeas, están bastante próximas y la idea era poder visitar a las tres de una tacada, en un solo viaje que podía ser de pocos días.
0: Eso es. Esas tres ciudades, por cierto, las vamos a adelantar, ya lo saben, la semana pasada, Budapest, Viena y la Praga de la República Checa. Muy bien, esas tres. Después, en el último bloque, vamos a continuar hablando de, bueno, esa lista que hemos comenzado ya hace algunas semanas de los países con más islas del mundo. Estamos ya en el top 2, en el segundo país, que era Noruega. Hemos hablado de muchas islas de Noruega y hemos dejado para el final quizás las más turísticas o las más famosas o las más singulares. Vamos a hablar de unas de ellas, concretamente hoy, de ese país con tantas islas, que es la Noruega. Así que hablaremos de ese lugar. Y antes de comenzar, recordamos de qué manera se puede contactar con el programa, que son diferentes. Básicamente, la primera de ellas es la de las postales. Ya saben que nos gusta recibir postales aquí en el programa y que para ello hay que hacer algunas cosas en concreto. Así que, Jordi, ¿explicas qué hay que hacer?
3: Es muy sencillo. Cada semana lo contamos. Comprar una postal, un sello y poner la dirección que damos cada semana y que cada semana decimos que es una dirección muy fácil de recordar, muy básica, viajando por las ondas, Radio Castelldefels, 08860, Castelldefels, España, si nos escriben desde otro país. Con esta dirección tan sencilla nos llegan las postales y las agradecemos, las que nos van llegando y las que esperamos que hasta final de temporada nos lleguen todavía.
0: Exacto, que llegarán seguramente, algunas más después, ya saben que a final de temporada las cogemos, explicamos quién las ha enviado, lo que nos han escrito, etcétera. Recordamos también que tenemos un correo electrónico que sirve para contactar con nosotros y hacer diferentes cosas, por ejemplo, invitarse al programa si quieren venir algún día, a que les busquemos un huequecito y vengan a explicarnos alguna anécdota, algún viaje, etcétera, o hacer algún tipo de crítica o comentario al respecto del programa. Ya saben, el correo electrónico es básicamente el nombre del programa.
3: Exactamente, todo junto, de corrido, viajandoporlasondas@hotmail.com.
0: Así es. Además, también recordad que estamos en las redes sociales Facebook, en Instagram, ahí ponen Viajando por las Ondas, lo pueden poner juntos, separado, aparece en nuestra página y ahí pueden ver más o menos lo que ponemos cada semana, que es alguna fotografía, algún álbum de fotos relacionadas con los temas que se tratan, algún enlace también relacionado con los temas que vamos tratando y, sobre todo, lo más interesante, pues que ponemos más o menos el contenido del programa que se va a emitir en la semana en curso. Además de eso, también recordar, como quizás lo más importante, lo más útil, es que ya saben que si no pueden escuchar el programa en el momento que va en emisión, por X motivos, Saben que lo pueden escuchar descargándoselo a modo de podcast, porque si van a la página web de Radio Castelldefels, que es tan sencilla como que en cualquier buscador ponen Radio Castelldefels y la primera entrada que les aparezca es la de la emisora, allí van a poder descargarse el programa de la semana que se está emitiendo. Están ordenados en un apartado que se llama En Radio a la Carta. Están todos los programas de la emisora ordenados por orden alfabético, los programas, y al final de todo nuestro, en la V, viajando por las ondas, encontrarán el último programa que se ha emitido y algunos de los anteriores, de manera que se lo pueden descargar y escucharle, pues eso, en cualquier momento que quieran, como quieran, en fin, de la manera que quieran. Es muy, muy, muy sencillo. Y con todo esto, Jordi, si te parece, vamos a comenzar a hablar de noticias. ¿De qué comenzamos hablando hoy?
3: Pues hoy vamos a comenzar hablando de algunos museos raros del mundo. Es una información que hemos encontrado que nos parece curiosa o interesante, aunque la verdad es que, y luego lo comentaremos cuando termine si te parece, museos raros hay muchos, muchos, muchos. Aquí hay una pequeña recopilación de algunos que están, incluso uno en España y otros en Europa, que son fácilmente visitables cuando viajamos, y otros más lejanos. Pero como te digo, hay algunos museos, seguro que tú conoces tantos como yo o más que yo, que están bastante más próximos, y en todo caso los comentaremos al final. De momento comentamos los museos raros o curiosos que nos llegan en esta información, porque como dice el artículo, hay museos que no tienen por qué ceñirse a cuadros, esculturas, los típicos tópicos que vemos,
0: claro,
3: que vemos siempre.
0: Hay museos de todos tipos.
3: Sí, sí, ese es el tema que de alguna manera queremos comentar. Y los que tenemos aquí y que nos han llegado, en primer lugar, uno es el Museo del Perfume, que se encuentra en una ciudad alemana con una catedral gótica muy bonita. Seguro que ya te puedes imaginar de dónde estamos hablando.
0: Sí.
3: La ciudad de Colonia,
0: claro.
3: Köln, para los alemanes. Esa bonita ciudad con esa bonita catedral tiene el Museo del Perfume. Yo diría que es el museo de la colonia, porque el perfume, sí, es otra cosa. Pero en cualquier caso, dice que un museo que tiene que, como protagonista, el perfume, no podía estar en otra ciudad que Colonia. En la Casa Farina, frente al ayuntamiento de la ciudad, era donde antiguamente se fabricaba el agua de Colonia o de Cologne, y actualmente en francés es como se la conoce mundialmente, y actualmente es la fábrica de perfume más antigua del mundo en servicio desde que se inaugurara a comienzos del siglo XVIII. En este museo se puede aprender a través de un montón de instrumentos, fotografías y documentos cómo se producía el perfume cuando los medios eran más básicos. Además, se puede ver los intentos de falsificación y plagios de los competidores de la marca y una selección de los envases que ha tenido la colonia a lo largo de su historia. Es un museo muy fácil de encontrar. Uno se lo encuentra casi sin querer porque se encuentra, como digo, en la plaza del ayuntamiento, casi delante de la fachada de la catedral de Colonia. Y es famoso sobre todo por una marca de colonia, y tiene realmente la historia de este perfume de esta colonia o de este invento es realmente curioso, porque hasta entonces no existía la colonia en sí, sino que la gente se perfumaba con perfumes, valga la redundancia, que normalmente eran y siguen siendo una síntesis, unas pocas gotas con un olor muy, muy fuerte y muy penetrante. Y a este señor Farina, que es italiano, por cierto, montó una perfumería en el año 1709, un tal Giovanni Farina, que se instaló en Colonia, montó una perfumería y se le ocurrió mezclar algún aceite esencial, que podía ser el perfume en sí, con alcohol y con agua, y esa mezcla se convirtió en lo que se conoció después con agua de Colonia. Por eso vale la pena visitarlo, porque realmente fue el invento de lo que no es un perfume en sí, sino que es la colonia que uno puede echarse encima a granel, como esas famosas colonias para los niños. La marca más importante que se ve allí en ese museo de Colonia es la 4711, que es el agua de Colonia que se conoce de toda la vida, y se llama así pues porque se fue creada, a pesar de que fue por un italiano, en la ciudad de Colonia, como comentábamos. Y un segundo museo es el del alcantarillado, que se encuentra en París, Francia. Con no tan buen aroma como el anterior, el Museo de las Alcantarillas de Francia permitirá descubrir la ciudad de la luz desde otra perspectiva. Durante 500 metros de paseo te introduces en las profundidades parisinas y se conoce a través de sus húmedos pasillos la historia y evolución de su sistema de alcantarillado, Creo que este museo es muy interesante. El tema es que no sé si está abierto en estos momentos. No sé si recuerdas que hace unas semanas comentamos algunas cosas visitables del mundo que estaban cerradas durante el año 2026 o que se iban a reabrir el año 2026.
0: Sí, así es.
3: En cualquier caso, este museo es muy interesante. Esta zona, el sistema de alcantarillado de París, ha sido descrito en novelas como Los Miserables de Víctor Hugo y encierra cientos de leyendas que un guía experto nos explica durante el paseo. Realmente vale la pena visitarlo. Y luego, al subir de ese sistema de alcantarillados, no hay que dejar de pasar por la tienda de souvenirs en la que te encontrarás los souvenirs típicos del tema. Por ejemplo, maravillosos recuerdos como ratas de peluche, que no deja de ser curioso, por si a alguien le puede hacer gracia tener una rata de este tipo. Y nos vamos a otro museo, este más próximo, que se encuentra en un pueblecito de la provincia de Alicante, y es el Museo de Saleros y Pimientos. Uh-huh. Y Pimenteros,
0: sí, sí.
3: Disculpa.
0: Sí.
3: Yo no lo sabía, pero los saleros y los pimenteros levantan pasiones, tantas que este museo no es único en el mundo y tiene varios hermanos gemelos repartidos alrededor del mundo, como uno muy interesante que hay en Tennessee, en los Estados Unidos.
0: Sí.
3: Este museo se encuentra situado en la ciudad de Castell de Guadalest, en la provincia de Alicante, como hemos dicho, y en el museo se encuentran más de 20.000 saleros y pimenteros traídos de lugares de todo el mundo que la coleccionista Andrea Luden ha ido guardando como tesoros durante 25 años. La importancia de este museo, en gran parte, es que estamos hablando de 20.000 piezas. 20.000 piezas son muchas piezas para tener el museo, quiero decir que no es un museo cualquiera. Y aunque creamos que ya lo hemos visto todo, en Guadalest podremos apreciar la imaginación de sus creadores que han hecho de estos elementos de la gastronomía obras de arte en forma de hamburguesas, bombillas o dentaduras, por decir algunos de esos. Y ahora nos vamos un poquito más lejos a un museo que también es curioso, que es el Museo de la Sandía.
0: Uh-huh.
3: El Museo de la Sandía, como digo, está un poco más lejos, pero es de fácil acceso porque se encuentra en una ciudad ya muy visitada, la capital de China, o sea, Pekín. Los adictos a esta fruta pueden disfrutar mucho en este raro museo situado al sur de la capital de China, en Panggezhuang, en una de las regiones que es una de las regiones productoras de sandía más extensas del mundo, y por ello en esta se sitúa desde el año 2002 el impresionante Museo de la Sandía. Un ejemplar de descomunal tamaño situado sobre las puertas de entrada da la bienvenida a los visitantes que después recorren 4.000 metros cuadrados repletos de exposiciones sobre la historia y la cultura de la sandía. En China ya sabes que todo lo hacen a lo grande y este museo tiene nada más y nada menos que 4.000 metros cuadrados. El problema quizás es que todos los carteles están inscritos en chino, suponemos que en mandarín, ya que estamos en Pekín, pero seguro que se puede alucinar contemplando las infinitas plantaciones de sandía y, por supuesto, saboreando la cata final de la visita.
0: Sí.
3: Y nos vamos a otro museo que a mí me parece realmente muy curioso. Volvemos otra vez a Europa, nos vamos a la capital de Islandia, que es nada más y nada menos que Reykjavik, como ya sabes. Este museo sí que realmente se sale de lo común y por eso quizá valía la pena comentar los otros. Bueno, para mí me parece muy curioso, es el Museo Falológico. Cuando creías que lo habías visto todo, pues aparece este museo, el Museo del Pene. La faloteca islandesa es uno de los museos más raros del mundo por una sencilla razón. Se trata de una colección de casi 300 penes auténticos de mamíferos terrestres y marinos.
0: Sí.
3: 300 penes de distintos animales. Bueno, no son los 40.000 saleros,
0: claro.
3: Pero no son tan fáciles de conseguir. Como veremos, sobre todo uno. Como digo, hay que ir a Reykjavik para observar el falo de un cachalote de casi 2 metros. Supongo que el falo será de 2 metros, no cachalote. No está nada mal. El de un ratón de campo, este me imagino que debe ser más pequeño, el de un delfín y, por supuesto, y esto es lo más curioso, el de un humano.
0: Sí.
3: Si aunque el ejemplar de hombre se hizo de rogar, ahora mismo puede encontrarse, entre otros, el pene de un fallecido vecino de 95 años que quiso hacer su propia donación tras, según él, haberle dado un correcto uso durante toda su vida.
0: Muy bien.
3: O sea, ese señor de 95 años,
0: claro,
3: cuando murió, dejó como herencia a ese museo su pene.
0: ¿Y se puede observar allí? ¿Se puede visitar?
3: Sí,
0: claro.
3: Sí. Bueno, se puede visitar, como digo, está en la ciudad de Reykjavik y obviamente se puede visitar este junto con los otros 299. De 99 más. Otro museo interesante, ya casi terminamos, es el Museo del Cabello, en una ciudad que se llama Abanos, sin H y con V, que está en Turquía. Este museo también realmente es interesante por lo que vamos a comentar. Se trata de un conocido alfarero en la localidad turca de Abanos, que se llama Çet Galip, que expone su creación de cerámicas junto a una incontable cantidad de mechones de pelo que ha ido recolectando con el paso de los años. Uh-huh. Se cuenta que muchas mujeres hicieron donaciones de pelo para que fuesen pegadas a la cueva en la que se encuentra el museo tras conocer la historia romántica que envuelve esta exhibición. Se ve que hace unos 30 años el señor Galip pidió matrimonio a una chica de pelo largo y que ésta no pudo corresponderle puesto que se marchaba a vivir a otro lugar muy lejano. En compensación, la muchacha le regaló un mechón de su pelo y a partir de ahí más de, fíjate, 16.000 mechones de otras damas con nombres y apellidos se agregaron a la colección para delirio de los amantes del cabello y repelús de muchos otros, porque yo he visto alguna fotografía en la cueva, como ves. Como te puedes imaginar, miles y miles de mechones de cabello colgando por todas partes. Uh-huh. Bueno, y estos son algunos de los museos. Hay otro muy interesante también en Inglaterra, en Southport, que es el Museo de las Cortadoras de Césped, para rendir homenaje. ¿Sí?
0: Sí, sí.
3: ¿Te parece interesante también? Lo comentamos.
0: Muy curioso.
3: Para rendir homenaje a la cortadora de césped, se trata de una localidad en el norte de Inglaterra, Southport. El Museo de las Cortadoras de Césped cuenta con más de 300 ejemplares de maquinaria de jardinería con algunos aparatos que tienen más, y esto es quizá lo interesante, de 200 años de antigüedad, y en él se pueden encontrar los cortadores unos cortadores de césped de la familia real británica. Supongo que debía ser de los jardineros, porque no me imagino a la familia real británica cortando ellos mismos el césped, más que nada porque deben tener unos cuantos kilómetros cuadrados de zona con césped, ¿no? Uh-huh. Y por último, el Museo de los Nudles Instantáneos en Osaka, Japón. No podía ser en otro sitio. Hay un señor que ha hecho un museo muy interesante en la ciudad de Osaka de los Nudles Instantáneos. Y estos son los que tenemos aquí recogidos, pero yo he pensado, sí, son interesantes, son curiosos, pero realmente me ha venido a la memoria enseguida un par de ellos y seguro que a ti te vienen algunos más museos que son realmente interesantes sin ir tan lejos.
0: Sí,
3: y a mí me han venido a la memoria dos y probablemente... Como mínimo uno estoy seguro que lo conoces. Se trata del Museo del Orinal.
0: Sí.
3: ¿Sí has oído hablar de él?
0: Sí. Que está en Ciudad Rodrigo.
3: Muy bien, sí, señor. Sí. Qué memoria tienes además. Sí. Curioso. Es un museo que está en Ciudad Rodrigo, que es una pequeña uh-huh. pero preciosa ciudad uh-huh. histórica de la provincia de Salamanca, uh-huh. yendo hacia Portugal. Se trata del Museo del Orinal y de las escupideras. Este programa ha estado unas cuantas veces en Ciudad Rodrigo y una, casi por casualidad, pasó por la puerta, por la plaza central de la ciudad.
0: Yo la vez que fui precisamente a verlo estaba cerrado.
3: Sí.
0: Así que...
3: Yo tuve la suerte, en Ciudad de Rodrigo he estado unas cuantas veces y he pernoctado allí también, pero no había visto nunca este museo, que se encuentra en una esquina de la plaza principal, esa plaza que se utiliza para todos los eventos, incluso para corridas de toros en la fiesta mayor. Y la verdad es que era interesante, divertido, escatológico, porque hay más de 3.000 orinales y también escupideras, que son también elementos que, bueno, que no son muy, muy, muy, muy, muy interesantes, bueno, que son más bien escatológicos. Y luego me ha venido a la memoria para terminar, yo no sé si tú recuerdas alguno, pero aquí en Barcelona hubo una exposición museo que creo que fue temporal, uh-huh. pero que este programa incluso estuvo entrevistando, que estaba en el barrio gótico uh-huh. de Barcelona, que era el Museo de los Souvenirs Sorteras.
0: ¿Ah?
3: ¿Te recuerda? Quizá no.
0: Sí, algo me suena, no exactamente dónde estaba situado, pero sí que me suena bastante.
3: No sé si sigue estando todavía, pero recuerdo que estuvimos entrevistando uh-huh. al director de ese museo y luego lo estuvimos visitando.
0: Sí, creo que sí, que fue en el MUCBA, que era un museo que estaba, si no me equivoco, el Paseo Picasso, y que fuimos a verlo. Sí, yo sí que recuerdo haber ido
3: a ese museo. Vale, ves cómo tienes mejor memoria que yo.
0: Sí, cerca del Paseo Picasso, por aquella zona, estaba este museo, que yo creo que aún hay alguna cosa por allí de esa temática.
3: La verdad es que lo he recordado ahora y no me he dado tiempo a buscar la información, pero lo miraré porque el museo realmente era interesante, muy interesante.
0: Fuimos ambos a verlo por separado, creo, porque yo me acuerdo de haber ido un día allí expresamente a ver el museo.
3: Sí, yo también fui otro día y aquí los entrevistamos por teléfono al director del museo. Y realmente era un museo curioso y divertido porque souvenirs sorteras hay... para sí. dar y vender, como Exacto. debes haber visto muchos lugares sí. cuando vas viajando, ¿no? Uh-huh. Por lo tanto, si está, es un museo que sería interesante visitar. Cuando tenga un rato voy a mirar a ver si encuentro la dirección, si este museo existe, y si sí. existe, yo lo recomiendo, sí. sinceramente lo recomiendo. Igual nos servirá para cuando volvamos de viaje no traer sí. algunos de esos souvenirs que a veces traemos.
0: Eso es. Y de otros museos también que hemos hablado aquí más de una vez, podríamos estar hablando de museos de manera infinita, porque es una de esas cosas de las que, bueno, cuando uno, es bastante curioso este fenómeno, que cuando uno está en su lugar de residencia, en su ciudad, normalmente hay gente que no suele visitar museos, ni suele dedicarse a museos, pero cuando van de viaje, casualmente, museo que hay, museo que se meten a ver de cualquier cosa. Es sí. bastante curioso. Y hablando de esto, por ejemplo, podemos comentar que algunos de Barcelona, que están aquí al lado, pues hay algunos muy interesantes, algunos de ellos ya hemos hablado aquí más de una vez. Ahora que hablabas de los objetos, ¿no? De los souvenirs, vamos a decir, horteras, pues tenemos museos en Barcelona tan singulares como, por ejemplo, ahora me viene a la memoria el Museo del Chocolate, el Museo de la Erótica también.
3: Sí.
0: Hay otro museo interesante que es el Museo de la Peluquería. Hay otro museo también muy interesante que hablamos también cada año de ese museo aquí, cuando llega el día 1 de noviembre, que es el Museo de las Carrozas Fúnebres.
3: Sí, cierto.
0: Que también es un museo también muy singular también del que hablamos. En fin, podemos estar hablando de otros museos, muchos museos más que hay, pero en Barcelona, por ejemplo, sin ir más lejos, tenemos museos, algunos, pues realmente singulares y diferentes.
3: Sí, cierto, uh-huh. es verdad.
0: Así que con esa noticia de los museos del mundo singulares, cambiamos de tema y vámonos a China para hablar una vez más de una construcción, vamos a decir, faraónica. Un megapuente por el que pasan 90.000 coches al día y que es un monstruo de 24 kilómetros. Es el enlace entre dos ciudades, que son las ciudades de Shenzhen y de Chongqing, y que cuenta con el puente, un puente que está unido, que une diferentes islas artificiales, un túnel y que tiene un intercambiador submarino en nada más y nada menos 24 kilómetros. Así que nos podemos imaginar 24 kilómetros de puente en total en este lugar, ¿eh? Como decíamos, une estas dos ciudades, las de Shenzhen y Chongqing, y están superando todos los récords posibles, ya que es el puente colgante más largo del planeta, asentado sobre columnas de acero y sobrevolando el mar. Tiene la mayor distancia libre de navegación, 91 metros, o el ancla de puente más grande del planeta, con un volumen de hormigón de 344.000 metros cúbicos. En cuanto a resistencia al viento, 83,7 metros por segundo, y es una obra de ingeniería única en el mundo, como suele pasar en ese país, en el gigante asiático. Pero también hay una parte que no se ve, porque en este puente hay un túnel submarino que recorre 7 kilómetros bajo el agua. Es un túnel sumergido de hormigón y acero, que es el más ancho del mundo, hasta con 46 metros de anchura para tener hasta 8 carriles, nada más y nada menos. De controlar el tráfico, en este punto se encargan 14 robots que se encargan de la seguridad y de los accidentes. El puente sobre el río Perla, en la bahía de Guangdong, Hong Kong, en Macao, une estas dos ciudades, Shenzhen y Chongqing, y se ha convertido en la primera infraestructura marítima que mezcla puentes, islas artificiales, un túnel submarino y un intercambiador también submarino, en esos 24 kilómetros que tiene de recorrido. Recibe una media de 86.000 vehículos cada día, con momentos de máxima capacidad de 181.000 vehículos. El puente reduce el tiempo de viaje entre las dos ciudades del sur de China de 2 horas a solamente ahora 30 minutos.
3: No, o sea, está
0: es
3: mal,
0: un avance
3: no
0: bastante
3: mal.
0: Importante.
3: Sí, los chinos son geniales, van a lo grande por todas partes. Me está recordando uno que une Hong Kong con Macao, que también hicieron los chinos no hace mucho tiempo, pero este es mucho más espectacular.
0: Sí, entre las actividades que se pueden hacer en este puente, además de cruzarlo en coche, que es toda una experiencia, está la de visitar un museo científico de más de 2.000 metros cuadrados ubicado en una de sus islas artificiales, la Occidental, que se abrió en el pasado mes de diciembre. Esta isla mide como unos 19 campos de fútbol y está diseñada para que imite la forma de un kumpenque, que es un ser mitológico gigante que se transforma de pez a ave. Es otra de las posibilidades para, bueno, si se va por esa zona de China, poder visitar un lugar, vamos a decir, como muy, muy singular. Y si te parece, Jordi, vamos a hacer la primera pausa del programa, hacemos un pequeño descanso y nos vamos a ir de China a Centro Europa para seguir recorriendo las tres perlas, ciudades, capitales turísticas de esa zona de nuestro continente. Un pequeño descanso, volvemos enseguida.

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1: 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Bien, Jordi, pues estamos de vuelta y, como decíamos, vamos a hablar de estas tres ciudades: Budapest, Praga, Viena.
2: Budapest, Viena, Praga, eso es. En este orden, si uh-huh. recuerdas la semana pasada, por una pregunta que nos hicieron unos amigos de visitar alguna de estas tres, que para mí son las tres, dejando aparte Londres y París, que son las grandes ciudades ya a nivel mundial, las tres grandes ciudades capitales de países europeos, las más interesantes, las más turísticas, me atrevería a decirlo, que son Budapest, Viena y Praga, como has comentado. Y bueno, el comentario era cuál visitar de las tres, y estuvimos viendo y comentamos que realmente están bastante próximas las unas a las otras. Hicimos un itinerario de sur a norte, también podía hacerse de norte a sur, claro, comenzando por Budapest, y decíamos que Viena estaba a 250 kilómetros de Budapest, que Viena quedaba en medio, y que la tercera capital sería Praga, unos 300 kilómetros más o menos hacia arriba, que por lo tanto, si contábamos con una semana, pues podíamos permitirnos el lujo de hacer una visita, si quieres más o menos rápida, pero bueno, de una tacada visitar estas tres grandes ciudades. Y explicamos que realmente era muy sencillo viajar en transporte público entre ellas, que habían tantos servicios de trenes y de autobuses durante todo el día, con trayectos realmente, realmente cortos. Y explicamos también que eran ciudades que estaban unidas por varias cosas. Las tres están en la Unión Europea, con lo cual, bueno, facilita mucho el viaje. No hace falta preocuparse de pasaportes, ni por supuesto de visados, ni muchísimo menos. Y dijimos que esta semana, pues bueno, brevemente comentaríamos algunas cosas de estas tres ciudades. Este programa ha viajado varias veces a las tres capitales. Entonces, está claro que explicar las cosas más turísticas, más conocidas, es una pérdida de tiempo por nuestra parte y por la de las personas que nos escuchan, porque son muy fáciles de encontrar en cualquier guía de viajes de cualquier tipo. Pero que había unos cuantos detalles que de algunos lugares que este programa había viajado alguna vez y quería comentar. Y eso es lo que vamos a hacer en los próximos minutos, comenzando por Budapest, decir que hay un lugar que a nosotros nos gusta mucho y nos gusta visitar cuando estamos en esta ciudad, que está muy cerca de la sinagoga, en el barrio de Pest. Sabemos y hemos comentado muchas veces, todo el mundo sabe que bueno, Budapest está cruzada por ese inmenso y precioso río que es el Danubio, lo divide en dos barrios, el de Buda y el de Pest. Podríamos decir que el barrio central en el que está casi todo, en el que está la vida, es el barrio de Pest, todo que... En el barrio de Buda hay muchas cosas interesantes a visitar, ¿no? Y en el barrio de Pest, en una zona muy céntrica, está una sinagoga, que es la mayor de Europa y la segunda mayor del mundo, después de una que hay en alguna ciudad de los Estados Unidos. Bueno, pues cerca de esta sinagoga y, por lo tanto, en el barrio de los judíos, hay un barrio de marcha muy, muy interesante, con unos bares que se llaman los Ruin Bars, los bares ruinosos, si quieres traducirlo así al castellano. Yo creo que es un sitio que vale la pena visitarlo, tanto para la gente más joven como para los que somos menos jóvenes, porque hay un ambiente muy bonito y lúdico de día y de noche. Y realmente hay bares que son muy, muy curiosos. Algunos parecen bares en ruinas, medio destartalados, pero hay mucha vida a todas horas. Realmente son muy, muy interesantes, decorados, como te puedes imaginar, de cualquier manera, con paredes pintadas de cualquier manera, pero hay mucha, mucha vida en ellos. Y aparte de beber y escuchar música, se puede comer también a muy buen precio. Y es una cosa que recomendamos mucho para visitar en Budapest. Otro lugar que nos parece interesante, que no es muy, muy turístico y si tenemos suficiente tiempo vale la pena visitar, es una especie de museo al aire libre sobre estatuas de la era comunista. Está un poco alejado de la ciudad, pero se llega en autobús, no recuerdo qué autobús es, y está en el lado de Buda. Es curioso porque cuando se acabó la etapa comunista en Hungría, pues bueno, habían estatuas y emblemas, escudos y muchas cosas que recordaban la época comunista. También coches, por ejemplo, camiones. Entonces no se sabía qué hacer con ellos, sobre todo con las estatuas, con las imágenes de la época de la era comunista, y se les buscó un espacio que es una especie de museo al aire libre, más o menos bien cuidado, pero que es interesante llegar porque uno se puede encontrar, yo que sé, estatuas de Lenin o de otros personajes que fueron típicos y tópicos durante esta época. Creo que vale la pena visitarlo, y vehículos de la era soviética, como comentaba. Y en Budapest, si lo que uno no debe de ninguna manera perderse son los balnearios. Así que todo el mundo sabe que los balnearios es algo turístico en Budapest, pero yo recomiendo visitar alguno y bañarse en él. No solamente verlo por fuera o hacer una visita turística, sino utilizarlo realmente. El más conocido, el típico y tópico, se llama algo así como Zechengi.
1: Sí.
2: ¿Sí? ¿Tú lo conoces?
1: Más o menos, sí.
2: Vale.
1: Sí, más o menos se pronuncia porque...
2: Bueno, es muy sencillo. Es un edificio precioso que está en la orilla de Pes del río... en la orilla de Buda del río Danubio. El puente más famoso lo une con el lado de Buda. Te lo encuentras, el edificio es muy bonito y es impresionantemente grande. Es uno de los más antiguos y mayores de Europa, con piscinas cubiertas, piscinas al aire libre, lugares de spa... Y vale la pena, cuando uno lo visita, darse un baño allí. Si no llevamos ropa, no importa, porque allí nos alquilan todo. Desde vendernos un bañador, nos alquilan un albornoz, gafas de agua, lo que nos dé la gana. Hay muchos tipos de baño y muchos precios, y realmente por una excursión que dure un par de horas no nos vamos a gastar mucho dinero, dado que la vida en Budapest tampoco es tan cara como en otras ciudades europeas. Y hay muchos más si uno no quiere gastarse tanto dinero. Hay otros que se llaman Jelert, que son los baños de un hotel con el mismo nombre, que se encuentra en la zona de Pest, que también son interesantes y muy utilizados, porque no son baños turísticos, son baños a los que van los ciudadanos. Como curiosidad también en los baños, comentar de alguna manera que si uno quiere bañarse con cerveza, esa es la ciudad. Hay muchos sitios que ofrecen baños y una terapia, con luego masajes con cerveza. Uno le mete en una bañera con cerveza.
1: Sí.
2: Supongo que la cerveza no debe ser bebestible, porque si eres muy bebedor de cerveza te dan ganas de sumergirte un poco y abrir la boca, ¿no? Para que no caigas en esta tentación, cuando estás en una bañera repleta de cerveza, te van ofreciendo jarras de cerveza, que es, supongo, que de mejor calidad que con las que te estás bañando. Pero que puede ser una cosa divertida e interesante de hacer. Y cuando estábamos hablando de estos baños, los Zechengi, por ejemplo, que son los más conocidos, los que nos vamos a encontrar sí o sí. En el lado de enfrente, en el otro lado del puente, hay un mercado, el clásico mercado de abastos, que es muy interesante de visitar. La planta baja es bastante turística, como la mayoría de los mercados de las ciudades turísticas, aunque también se venden muchos productos de la zona, del país, del territorio, y los ciudadanos van allí a comprar. Pero si subimos al primer piso nos vamos a encontrar con muchos kioscos en los que hay comida típica. Podemos probar los clásicos goulash y muchos platos más típicos de Hungría a precios muy, muy, muy razonables. Por eso pienso que vale la pena visitar. Y hay más cosas de esa ciudad que no me resisto a no nombrarla. Por ejemplo, el bus flotante del que hemos hablado alguna vez. Yo no sé si existe más ciudades, supongo que sí. Yo no recuerdo haberlo visto en otro sitio. Este programa, en un viaje hace ya bastantes años, 15 años o así, vio un autobús que se metía en el río y bueno, hizo esa excursión. Es un autobús que te subes en una calle, el autobús te pasea por la ciudad y luego, pues en una especie de pasarela, de plataforma, se va sumergiendo en el río y te pasean como si fuera un barco. Bueno, es divertido. En un siguiente viaje no lo vimos y pensábamos que ya se había acabado, que eso no tenía ningún muy gran aliciente. Pero en el último viaje que hicimos por Budapest, que fue ahora hace un año poco más, vimos otra vez que ese autobús barco estaba paseándose por el Danubio. Pensamos que es una manera divertida de, dentro de un autobús, meterte a pasear por el río. Y más cosas interesantes de Budapest, la última que voy a nombrar si quieres, pero se trata de la casa museo de un mago, del gran Houdini, famoso Houdini.
1: Sí.
2: Nació en Budapest, aunque se conoce todo lo que hizo, fue realmente en los Estados Unidos, hizo famoso en Estados Unidos, pero era húngaro de Budapest y su casa se encuentra en el barrio de Buda, en una pequeña casa que está como adosada a los muros del castillo, del famoso castillo de Buda, que lógicamente visitaremos. Es una casa pequeñita, una casa museo, en la que hay muchos objetos del gran Houdini y cuenta algunas de sus hazañas y además se hace una pequeña demostración de algunas de los grandes trucos que tenía este mago. Queda bastante escondido y dentro de las cantidad de cosas que uno puede ver en Budapest queda bastante perdido, pero realmente es interesante y vale la pena visitar. Y para terminar, Budapest, una golosina, lo que en castellano se podría llamar pastel de chimenea, que no sé si lo conoces, en húngaro se llama algo así como kurtoskalak. Es, como digo, la traducción sería pastel de chimenea y es una masa de harina asada a la brasa con azúcar y canela. No sé si lo conoces o lo has visto.
1: Sí.
2: Es muy típico de toda Centro Europa, puede encontrar también en Praga, en Viena. Uh-huh. Es muy típico de los mercados navideños. Por cierto, aquí en verano, en la fiesta mayor, en la feria que se hace en esa plaza que hay al lado del instituto, viene un kiosco, un chiringuito de unos señores rumanos muy simpáticos, muy extrovertidos, que lo tienen, que ahí se puede consumir. Sí, a mí me encanta, para mí es una golosina y en toda Centro Europa es un postre totalmente típico. Los rumanos dicen que es una creación rumana, los checos también dicen
1: que es de ellos,
2: que es de Praga, pero realmente en Budapest se puede visitar la casa, la pastelería, si quieres decirlo así, donde se creó este tipo de pastel, que es muy, muy curioso, que se hace a la brasa dándole vueltas, como se hace un pollo al asto o algo así, que realmente, realmente es delicioso. Yo creo que vale la pena, si viajamos a cualquiera de estas ciudades,

0: pequeñas casitas, con macetas en las ventanas. Realmente uno tiene la sensación que está paseando por un pueblecito de la campiña austriaca. Se llega fácilmente desde el centro de la ciudad en un tranvía, el número 38, nos lleva hasta este barrio, que por cierto es interesante porque también es un tranvía antiguo. Si no lo han cambiado, se conserva el mismo tranvía que funcionaba desde los años 50 o 60. Y ese barrio es bonito porque, a pesar de que estamos en Viena, como digo, en las colinas del barrio hay viñedos y está lleno de típicas tabernas, tabernas muy, muy, muy interesantes, donde se puede degustar el vino de la zona. En Austria se hace muy bien, buen vino, sobre todo vino blanco. Y hay algunas tabernas que se llaman algo así como Auriger, que significa de alguna manera última cosecha. Esas tabernas nos ofrecen el vino de última cosecha, sobre todo el vino blanco, por supuesto también la gastronomía típica de Viena, la gastronomía típica austriaca. Y me gustaría también recomendar un lugar que tampoco quizás muy visitado, que es un parque de atracciones, muy conocido también, si quieres, es un clásico, se llama algo así como Prater, creo que sí, lo conoces, ¿no?
1: Sí.
0: Fíjate que es un parque de atracciones que se puede considerar casi un museo y es muy interesante, aunque solo sea por eso, porque muchas de las atracciones que hay todavía se conservan desde cuando se fundó el parque, a pesar de que hay muchas atracciones nuevas, como las que se llevan ahora, de esas tan, tan bestias que a los jóvenes os gustan, que dan tanto vértigo o tanto miedo, como lo quieras llamar. Pero hay muchas atracciones que se conservan desde el año 1895, que es cuando se fundó este parque, y realmente vale la pena visitarlo. El más famoso es una noria gigante, con las casetas, que son absolutamente de madera, conoces, ¿no?
1: Es la imagen icónica del Prater.
0: Eso es, sí. Y realmente es bonito, aunque solo sea verlo, pero bueno, una vez allí, subir en esa noria realmente vale la pena. Y, por cierto, está una de esas películas clásicas, yo soy bastante cinéfilo, El último hombre, no sé si recuerdas, con Orson Welles, una película ya muy antigua de espías de la época de la Guerra Fría, que está filmada en parte en ese parque y es alucinante las escenas que se ven en el Prater vienés. Ahí, por cierto, se puede llegar perfectamente en metro, hay dos líneas, la U1 y la U2, que nos dejan en una parada que se llama Prater Stern, con lo cual desde el centro de la ciudad podemos llegar hasta este barrio que no está muy, muy, muy céntrico, pero que vale la pena creo que visitar. Y es alguna de esas muchas curiosidades y cosas interesantes de Viena que obviamente no nombramos porque son las conocidas. Y nos vamos por último a la tercera ciudad, Praga. Praga creo que es de largo la ciudad con más turismo de las tres que hemos nombrado y una de las ciudades más turísticas, más visitadas de toda Europa. Comienza a ser un problema ya. Este programa ha estado quizá media docena de veces en Praga, la primera vez hace ya muchos años, cuando todavía era la capital de Checoslovaquia, el país comunista. Y cada vez que ha ido ha visto más gente. Y esta última vez fue hace unos meses, este otoño pasado, si no recuerdo mal, y realmente había zonas por las que era muy difícil moverse, por lo menos, sobre todo ese famoso puente, creo que se llama de San Carlos, sí. Simplemente no, es que no se cabe, ese es un problema. Si se puede viajar en temporada baja, sobre todo en época que no sea puente y entre semana, vale la pena para ver cosas. Pero en cualquier caso me gustaría comentar los últimos minutos que nos quedan, algunas cosas interesantes fuera de lo conocido, de lo más famoso, de lo que con toda seguridad visitaremos cuando vayamos a Praga. Y es que hay dos torres que son muy interesantes por las vistas que tienen desde arriba y por las torres en sí. Una se llama Zizkou y tiene un diseño muy, muy curioso. Es la clásica torre de televisión, pero a diferencia de las torres de televisión normales, que son un cilindro y arriba ese espacio, esa especie de zona redonda que das la vuelta para poder visitar la ciudad, está hecha con cubos, unos cubos de cemento, que están como adosados al cilindro, subiendo a distintas alturas y realmente hace que arquitectónicamente sea un edificio muy, muy curioso y, por supuesto, desde arriba hay una vista muy, muy bonita. Y otra torre que se llama Petrin, que es una torre homenaje a la Torre Eiffel, unos enamorados de la Torre Eiffel, una sociedad enamorada de Torre Eiffel, construyó esa torre a escala, tiene unos 70-80 metros, se puede llegar en un funicular, está en la parte más alejada del centro, en el lado menos turístico de la ciudad de Praga, pero se puede llegar en funicular y luego subir esas escaleras. Es una torre muy segura, pero cuando estás arriba y subiendo por las escaleras se mueve, tienes una cierta sensación de vértigo porque oscila.

0: Un poco, sobre todo cuando hay mucha gente. Parece ser que no hay ningún problema, que es muy segura, ¿no? Hay un sitio también que es muy curioso, que creo que vale la pena visitar, que es la llamada pared de Lennon. Hay una valla que tiene unas decenas de metros de largo y 3 o 4 metros de alto, en la que durante la época soviética había personas que ponían allí algunos grafitis pidiendo libertad con algunos eslogans políticos o filosóficos y eso, y se hizo un retrato de John Lennon, y poco a poco se fue convirtiendo en un reclamo turístico, y ahora realmente está preparada para que cualquiera que vaya por ahí y le gusten los grafitis,
1: Claro.
0: aproveche el lugar en lugar de ensuciar otros sitios
1: Y eso que te
0: turísticos.
1: iba a preguntar yo, de que pensaba, digo, no sea que fuese por algún motivo John Lennon ahí, no sabes si en esa época estaba esa torre construida, la época en la que él vivió, y que por eso se llamaba ese muro así, sino que fue un graffiti hecho en homenaje a él.
0: Exactamente, un graffiti hecho homenaje a Lennon, que yo sepa, y creo que no, Lennon nunca estuvo ahí. Bueno, no sé
1: Claro.
0: si estuvo en Praga,
1: Y
0: pero no en ese
1: seguramente la
0: lugar.
1: torre esa no estaba ni construida, es de otra época.
0: Probablemente, probablemente,
1: Claro.
0: sí. El caso es que, bueno, se puso más o menos de moda y allí se pusieron el eslogan de todos tipos, y ahora va el turismo y allí monta sus grafitis y pinta lo que quiere. Y realmente vale la pena darse una vueltecita por ahí. Bueno, si tenemos ganas de dibujar alguna cosa, ese es el lugar mejor que otro sitio. Hay otro sitio que es realmente muy, muy interesante, y yo creo que a ti te gustaría, porque sé, conozco algunos de tus gustos que a veces coinciden con los míos, y en este caso también. Es
1: Sí.
0: el Osario Sedlec. Es un Se trata de una pequeña capilla católica que está bajo la iglesia de un cementerio, el del cementerio de Todos los Santos, en un barrio que se llama Kutná Hora. En esa capilla hay 40.000 esqueletos humanos, nada más y nada menos que 40.000 esqueletos, que además están puestos de manera calculados para formar la decoración y el mobiliario de esa capilla. Realmente es impresionante. Está bastante escondida, hay que buscarla. No damos direcciones porque, bueno, es
1: Claro,
0: fácilmente
1: se puede
0: encontrarle
1: ir.
0: todo, pero creo que merece una visita. Evidentemente no es de los lugares turísticos de Praga, pero merece una visita, así como el Museo y Cueva Alquimista. Sabes que en la Edad Media estaba prohibido, eran prácticas que a veces se consideraban de brujería. Bueno, pues
1: Sí.
0: en el año 2002, en el centro de la ciudad, muy próximo a la plaza famosa donde está ese reloj astronómico,
1: Sí.
0: está ese museo que fue descubierto, como digo, hace poco más de 20 años. Y no solo el museo, que tiene piezas desde la Edad Media, sino que hay un pasaje subterráneo muy interesante, que era donde se escondían para hacer las prácticas de alquimismo, que se puede visitar con un guía, y uno ve la zona subterránea de esa parte de la ciudad. Me parece que es un lugar también muy interesante. Muy interesante a visitar.
1: Sí.
0: Bueno, quedan muchas cosas más y nos queda poco tiempo. El Museo Franz Kafka, por ejemplo,
1: Por ejemplo.
0: la casa donde vivió, no recuerdo si también nació, pero donde vivió Kafka, se encuentra en una callejuela estrecha en el otro lado del río Moldava, que es el que
1: Sí.
0: separa la ciudad de Praga, en una callejuela estrecha donde hay casitas muy pequeñas. Y ahí está su casa, pero hay un museo que es muy interesante de visitar, y además es muy curioso porque en la entrada hay dos estatuas de dos hombres a tamaño natural, dos estatuas metálicas.
1: Sí.
0: ¿Sabes lo que voy a decir? Probablemente.
1: Sí, que alguna, y creo que hemos comentado la
0: ¿Sí?
1: anécdota de que son dos hombres que están miccionando,
0: Eso es,
1: digamos, y que hay gente, hay turistas
0: sí.
1: que se hacen la foto también haciéndolo en, pues eso, en
0: Sí,
1: vivo y en directo.
0: bebiendo de lo que es
1: No,
0: la misión.
1: bebiendo y también haciéndose la foto, orinando también allí
0: Eso
1: directamente.
0: no lo he
1: Y
0: visto.
1: alguna vez hay problemas porque justamente, bueno, ya recuerdo de, bueno, tener que venir la policía, pues claro, ante la irreverencia, ¿no? Y de hacerse la
0: Lógico,
1: gracia de estar
0: lógico.
1: acompañando, en realidad
0: Sí. Yo he visto, las estatuas son a tamaño natural,
1: Sí.
0: los penes también son
1: Sí.
0: a tamaño natural, y vas saliendo siempre agua de ahí.
1: Sí,
0: Bueno,
1: claro.
0: suponemos que es agua. Bueno,
1: Es
0: seguro que
1: agua,
0: es agua.
1: sí, claro,
0: Es
1: es
0: agua
1: agua.
0: porque además
1: Es
0: yo no he
1: agua,
0: bebido,
1: sí.
0: pero hay mucha gente que bebe. No he visto a nadie orinar, pero he visto
1: Sí,
0: beber varias veces, sobre todo mujeres.
1: sí que se bebe,
0: Hay
1: sí.
0: señoras que les hace mucha gracia beber de ahí, y he visto hacer fotografías
1: Sí.
0: de turistas bebiendo
1: Sí.
0: ahí. Es una fotografía típica, y realmente es un lugar curioso. Bueno, y dentro está el museo, que realmente vale la pena visitar. A poco kafkiano que sea uno, es mi caso.
1: Claro.
0: Yo soy bastante fan de Kafka, he leído bastante sus libros, y realmente algunas veces que he estado por Praga he visitado. Ajá. Y ahora sí que me parece que me he pasado de tiempo, como siempre. Nos ha faltado el Museo de la Cerveza. Y,
1: bueno.
0: En cualquier caso, es decir, para terminar, y termino ya, te lo prometo, termino, que vale la pena en Praga buscar algunas de las breverías o cervecerías que hacen su propia cerveza. Eso y hay muchas en Praga. Y a veces puedes ver en el interior de esos establecimientos cómo se elabora la cerveza y bebes la propia cerveza que se elabora allí. Vale la pena buscarlas. Normalmente son tabernas que al mismo tiempo en los que al mismo tiempo puedes comer o cenar, con lo cual probar los platos típicos de Praga con los platos típicos checos. Eso realmente vale la pena buscarlo. Ya no te cuento si encima tenemos más tiempo y nos vamos a Pilsen, claro, que es donde nació la cerveza moderna, aunque los egipcios, como sabes, ya bebían cerveza.
1: Eso es.
0: La cerveza moderna, la que conocemos ahora, viene sobre todo de una ciudad a la que se puede llegar fácilmente desde Praga, que se llama Pilsen. Pero eso ya queda bastante más lejos del viaje que estábamos haciendo.
1: Eso es. Bueno, pues un recorrido muy interesante por estas ciudades de Centro Europa. Y ahora vamos a hacer la última pausa del programa y vamos a hablar de un lugar también muy interesante. Descubrimos cuál es ahora a la vuelta de esta pausa musical.

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1: Muy bien, Jordi, pues estamos de vuelta y vamos a continuar hablando de islas, como hemos anticipado ya al inicio del programa. Recordemos que Noruega era el segundo país del mundo aislada con más islas. Nada más y nada menos que 239.057.
2: Parece imposible, ¿eh?
1: Parece imposible.
2: Un cuarto de millón de islas. Ahí
1: muchísimas
2: nada.
1: Islas. Y una de las islas importantes, una de las islas, vamos a decir, quién sabe, seguramente las más turísticas de este país, son unas islas a las que habíamos ya comentado algunas otras de este país que tiene tantas islas, pues claro, son muchísimas, podemos estar aquí hablando programas y programas. Y habíamos dejado para el final pues hablar de los dos archipiélagos, digamos, más singulares o como mínimo, pues más conocidos o más famosos turísticos, podemos decir. Y en esta ocasión vamos a hablar de unas islas que son las Islas Lofoten, ¿verdad?
2: Sí, son muy turísticas. Te las encuentras subiendo, pero realmente vale la pena. Los paisajes son impresionantes, hay que verlas.
1: Sí, pues estas islas tan curiosas, las Islas Lofoten, son unas islas que, como decíamos, están en la zona norte de Noruega, por encima del círculo polar ártico, que tienen una procedencia bastante curiosa su nombre, porque el nombre de Lofoten quiere decir quiere decir lince, que es ese animal, y foten, es bastante, si sabemos inglés o alguna lengua germánica podemos saber lo que quiere decir, pues quiere decir pies, foten, bueno, pues son pies de lince. Y es que estas islas son unas islas bastante escarpadas y parece ser que la forma que tienen cuando se ven, sobre todo desde la ciudad de Bodø, que es la ciudad que está más cercana de las ciudades importantes de Noruega, en la zona continental, pues tienen esa forma escarpada como si fuesen, pues eso, pies de este animal del lince. Y de ahí que tengan ese nombre, esos picos, ¿no?, de estas islas que tienen muchas cosas características que comentar. Digamos que son las islas más turísticas o por lo menos más visitadas, o la gente que va a Noruega y no va a lo que es el continente a visitarlas, pero son unas islas que vamos a explicar que tienen alguna singularidad que hacen que sean sobre todo por su belleza natural y sobre todo por un tema que también que vamos a comentar, que sean pues eso, pues muy muy visitadas. Estas islas, como decíamos, son perfectas para quien pues quiera disfrutar de la naturaleza, ir a eventos, sobre todo en la época veraniega, que hacen que sean uno de los tesoros mejores guardados de este país, de Noruega. Hay que decir que las Lofoten están formadas por unas 2.000 islas, que son relativamente pocas, ¿no? Si miramos comparado con todas las que tiene el país.
2: Son
1: un montón, pero claro, comparado con todas las que tiene el país, pues claro, son unas 2.000 islas. Tiene unos 25.000 habitantes, entre todas las islas son bastantes, 25.000, para tener en cuenta de que están por encima del círculo polar ártico.
2: Algunas son muy pequeñas y cada vez más están unidas entre sí por puentes. Cada vez hay más puentes que unen esas islas.
1: Así es, que es un fenómeno que también ocurre, pues no solo en Noruega, sino en los países, sobre todo los tres primeros, os queda desvelar cuál será el número uno, pero en el tercero, que era Finlandia, también ocurre esto, que vas pasando de isla a isla, hay tantos puentes que las comunican que te parece que no estás pasando de una isla a otra.
2: Eso es.
1: Y sin embargo lo vas haciendo. El paisaje de las Lofoten, los que han estado allí, pues lo comentan. Tenemos profundos fiordos, playas, bahías de arena blanca, agua turquesas, como si pudiésemos estar en cualquier playa caribeña. Hay rutas de senderismo, hay alojamientos pintorescos, hay una excelente pesca, una comida basada sobre todo en la pesca y el pescado, y una de las cosas que hacen que sean un destino pues muy codiciado para los cazadores de auroras boreales, porque estas islas tienen prácticamente en el invierno, que tienen más o menos 20 horas de noche al día, por decirlo así. Es muy posible, sobre todo entre los meses, desde finales de mayo y hasta mitad de julio, de poder ver auroras boreales. También en el invierno, ¿eh? El sol de medianoche, sobre todo después de mayo hasta junio, que es justamente el fenómeno contrario. Y en los meses de invierno, si queremos auroras boreales, pues vamos a tener prácticamente 20 horas de noche para poder ver ese fenómeno meteorológico. Una de las curiosidades que hacen que este lugar pues sea bastante turístico es que es una anomalía, vamos a decir, climatológica. Porque el clima de las Lofoten es único en el mundo en esas latitudes. Es un fenómeno bastante curioso que se debe a que por esa zona pasa una corriente de un golfo que hace que, comparado con los lugares que están en la misma latitud, pues se tenga una temperatura, pues vamos a decir, pues muy, muy agradable. Una temperatura que bueno, pues no nos haría pensar, ¿no?, que estamos en ese lugar. Vamos a decir que estamos por encima del círculo polar ártico. Se trata de la mayor anomalía de temperatura del mundo aislada en esa latitud. Uh-huh. Vamos a poner algunos ejemplos. Como decíamos, esto se debe a la corriente, del Golfo. Y, por ejemplo, dos ciudades que son Rost y Bæroy, que están, son los lugares más al norte del mundo, que en los cuales las temperaturas medias permanecen por encima de los 0 grados, pues son en las Islas Lofoten. Así que, pues en esas latitudes, dos lugares, dos ciudades, tienen una temperatura media por encima de los 0 grados, que es una temperatura muy alta comparada con lo que se puede dar en otros lugares en esas latitudes.
2: Sí.
1: Además de eso, esto estamos hablando en todo el año, ¿eh? Por ejemplo, en el noreste de las Lofoten, en la isla de Svalbard, tiene una media del mes de enero de tan solo menos 3 grados. Estamos hablando del mes de enero, que es un mes de invierno por excelencia.
2: Está muy bien.
1: Pues una media de menos 3 grados.
2: De alguna de algunos pueblos de Castilla-León.
1: Y la media en este lugar, en julio y agosto, es alrededor de los 13 grados. Es una temperatura también pues muy fresca, ideal para el verano. Pues estas son algunas de las características que hacen que las Lofoten pues eso, pues sean un lugar pues eso, tan singular. Además de todo esto, hay otras cosas que hacen especiales a estas islas. Vamos a explicar un poco cómo podemos llegar a ellas. Es relativamente fácil, se puede hacer de diferentes maneras. Por ejemplo, si vamos hacia Noruega y vamos a Oslo, que es pues lo más habitual, volar hasta la capital del país, que está bastante más al sur, está al sur de este país de Noruega. Están separados unos 940 kilómetros por aire, pero 1.866 por tierra. Por lo que, dependiendo del punto de partida, en este caso, si decimos de Oslo, podemos tardar más o menos. Una de las opciones es, por ejemplo, ir en tren. Ir en tren se puede ir desde diferentes lugares. Tanto se puede ir desde Oslo como desde Estocolmo.
2: O desde Bergen.
1: También desde Bergen, desde Kiruna, que es una ciudad sueca también, se puede ir desde allí. Y desde Narvik, que son estos a Noruega. Y estos tienen, digamos, trenes a diario, que van a Bodø, que es la ciudad que está justo enfrente de donde están las islas Lofoten. Si vamos desde Oslo, hay que ir hasta Trondheim, que es una ciudad que más o menos está a mitad, ¿no?, de lo que es este largo país. Y después se puede ir hasta Bodø, se puede ir en tren y, bueno, en unas 10 horas llegar finalmente a las Lofoten. Y otra opción es finalmente, pues, bueno, coger el ferry. Una vez que llegamos a Bodø, desde allí pues hay expresos diarios que funcionan durante todo el año entre Bodø y las dos ciudades, vamos a decir, más importantes, se puede llamar de alguna manera, de las Lofoten, que son Svalbard y Bæroy. Finalmente, si se quiere recorrer por las islas, pues eso, a nuestro aire, vamos a decir que, como tú decías, están muy comunicadas unas islas con otras por diferentes puentes, y hay la posibilidad, aunque el precio pues es, estamos hablando de Noruega, hablaremos la semana que viene, continuaremos de Lofoten, porque hablaremos un poco de la comida y algunas cosas curiosas, pues vamos a decir que no es demasiado barato, pero aún así vamos a explicar de qué manera podemos ahorrar un poquito yendo a este lugar tan singular y paisajísticamente pues tan increíble. Nos quedamos sin tiempo, Jordi. La semana que viene vamos a continuar hablando de estas islas, de las islas Lofoten.
2: Muy
1: así
2: bien.
1: Que la semana que viene nos vemos.
2: Vale, hasta entonces.
1: Adiós, adiós.
0: 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Són les 9.

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Bon dia, Castelldefels. Buenos días, Castelldefels. Pues aquí estamos de nuevo en el Castelldefels. Així som. Espero que estéis muy bien en las manos de Estefanía y continúa el Així som también en este mes de agosto, pues con temas con la actualidad, como siempre, de Castelldefels, como las próximas horas. Pues bienvenidos, comenzamos. Welcome.

0: 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Este 2026 se cumple el 175 aniversario de la muerte de Mary Wollstonecraft Shelley, de soltera Goodwin. Nacía en Londres el 30 de agosto de 1797 y moría en febrero de 1851. Fue además de escritora, dramaturga, ensayista y biógrafa británica. Y a Mary se la conocía principalmente por ser la autora de la novela gótica Frankenstein o el moderno Prometeo, considerada la primera novela de ciencia ficción moderna y que logra inaugurar el género. También editó y promocionó las obras de su esposo, el poeta y filósofo romántico Pierce Bysshe Shelley. Su padre fue el filósofo político William Godwin y su madre la filósofa Mary Wollstonecraft, escritora del libro fundacional del feminismo, La vindicación de los derechos de la mujer. En 1814, Mary Godwin inició una relación sentimental con uno de los seguidores políticos de su padre, Percy Bysshe Shelley, quien ya estaba casado. Los dos, junto con la hermanastra de Mary, Claire Claremont, vivieron en Francia y viajaron por Europa. A su regreso a Inglaterra, Mary estaba embarazada. Durante los siguientes dos años, ella y Percy se enfrentaron al ostracismo social, a las deudas constantes y a la desgracia del fallecimiento de su hija, nacida prematuramente. Se casaron a finales de 1816, tras el suicidio de la primera esposa de Percy Shelley, Harriet. En 1816, la pareja pasó un verano con George Gordon Byron, John William Polidori y Claire Claremont cerca de Ginebra, en Suiza, donde Mary concibió la idea para su novela Frankenstein. Los Shelley abandonaron Gran Bretaña. En 1818 se mudaron a Italia, donde su segundo y su tercer hijo murieron antes de que Shelley diese a luz a su último hijo, el único que sobrevivió, Percy Florence. En 1822, su esposo, Percy Bysshe Shelley, se ahogó al hundirse su velero durante una tormenta en la bahía de La Spezia. Un año después, Mary Shelley regresó a Inglaterra y desde entonces en adelante se dedicó a la educación de su hijo y a su carrera como escritora profesional. La última década de su vida estuvo plagada de enfermedades probablemente vinculadas al tumor cerebral que acabaría con ella a los 53 años. Hasta la década de 1970, Mary Shelley fue principalmente reconocida por sus esfuerzos para publicar las obras de Percy Shelley y por su novela Frankenstein, la cual sigue siendo ampliamente leída y ha inspirado varias adaptaciones en cine y teatro. Recientemente, los historiadores han comenzado a estudiar más detalladamente los logros de Mary Shelley. Los eruditos mostraron su interés creciente en su producción literaria, particularmente en sus novelas históricas Valperga y Perkin Warbeck, la novela apocalíptica El último hombre y sus dos últimas novelas, Lodoro y Fagner. Los estudios de sus trabajos menos conocidos, como el libro de viajes, caminatas en Alemania e Italia, y sus artículos biográficos, incluidos en la obra de Dionysius Lerner, Cabinet Ciclopedia, apoyan el punto de vista de que Mary Shelley continuó siendo una política radical a lo largo de su vida. Las obras de Mary Shelley a menudo argumentan que la cooperación y la compasión, particularmente las practicadas por las mujeres en sus familias, son las formas de reformar a la sociedad civil. Esta visión constituye un desafío directo al romanticismo individual promovido por Percy Shelley y a las teorías políticas educativas articuladas por su padre, William Godwin. Los aniversarios del 2026.
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1: Hola, soy Pedro Alcarria y voy a leer un poema de Eduard Farrás Núñez titulado Primeros Pasos. La seño es canción, cuenco para golosinas repleto de letras que ligar. Te pasabas todo el día trenzando serpentinas de grafito bajo un cielo de confeti y una piñata como sol. Comprendiste que las guirnaldas no solo servían para engalanar el parvulario, sino también para hacer tu corona de cumpleaños, una corona de laurel.
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1: Este año cumple Bárbara Streisand 84 años, nacida el 24 de abril de 1942 en Brooklyn, en Nueva York. Cantante, actriz, directora y productora estadounidense, es un icono de la cultura americana y una de las artistas más exitosas de todos los tiempos.

Barbara Joan Barbara Streisand nació en una familia judía en Williamsburg, Brooklyn. Su madre, Diane Ida Rosen, fue cantante soprano y más tarde secretaria escolar, y su padre, Manuel Streisand, profesor de secundaria. Fallecía cuando Barbara tenía apenas 15 meses, dejando a la familia en una situación económica difícil. Tiene un hermano mayor, Sheldon, y una media hermana, Roslyn King, fruto del segundo matrimonio de su madre. Desde pequeña mostró interés por la música y comenzó su educación en la Jewish Orthodox Yeshiva y luego en la Erasmus Hall High School, donde participó activamente en el coro y en el Choral Club, compartiendo escenario con Neil Diamond.

Stephen iniciaba su carrera musical en clubs del Greenwich Village a principios de los años 60. En 1962 firmó con Columbia Records y en el año 1963 lanzó su álbum de debut, The Barbra Streisand Album, que le valió 2 premios Grammy, incluyendo el mejor álbum del año. Durante los años 60 se consolidó como la cantante femenina de mayor éxito en los Estados Unidos, con numerosos álbumes en los primeros puestos de las listas Billboard. Entre sus canciones más icónicas se encuentran The Way We Were, Evergreen, Woman in Love, Memory y Somewhere. Debutó en el cine con el musical Funny Girl, obteniendo el Oscar a la mejor actriz. Posteriormente protagonizó películas como Hello Dolly, del año 1969, o The Way We Were en el año 1973 y A Star Is Born en el año 76, ganando un segundo Oscar como compositora de la canción Evergreen, siendo la primera mujer en lograrlo.

En los años 80 y 90, Streisand se destacó como directora con películas como Gentle, del año 1983, El príncipe de las mareas, en el año 1991, y El espejo tiene dos caras, en el año 1996, rompiendo barreras para las mujeres de Hollywood. A lo largo de su carrera, Streisand ha recibido todos los premios importantes de la música, cine y teatro, incluyendo dos Oscars, 9 Globos de Oro, 10 Grammy, 5 Emmys y un Tony Honorífico. También ha sido galardonada con la Medalla Presidencial de la Libertad, el premio Peabody y la Legión de Honor. Es la única artista en colocar 34 álbumes en los primeros 10 lugares del Billboard y 11 de ellos en el número 1, con ventas globales de 200 millones de discos. Solo en Estados Unidos vendió 68 millones.

A pesar de su éxito, su vida personal estuvo marcada por la pérdida temprana de su padre y la resiliencia familiar. Su madre desempeñó un papel fundamental en su formación y en su carácter autodidacta. La influencia de su familia y su educación musical temprana contribuyeron a su capacidad para conectar con el público y mantener una carrera artística de más de 6 décadas.

0: Barbra Streisand sigue siendo un referente cultural y un ejemplo de talento, perseverancia y creatividad en múltiples disciplinas del entretenimiento.
1: Oh, that's really good. You are fabulous.

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